0: Feriado en tu radio, Sabrina Carpenter Expreso, 4 minutos pasan de las 9, abrimos esta nueva hora junto a vos. ¿Cómo estás? ¡Feliz jueves! 9 de julio de 2026, feliz día de la independencia. ¿Cómo estás? ¿Cómo estuvo tu día? ¿Mucha fiaca? ¿Te tocó laburar? ¿Finalmente se comió locro? ¿Le pusiste mondongo o no le pusiste mondongo? Acá somos team no mondongo. Bueno, empezamos a escuchar tus mensajes y hoy es jueves, ya sabes, ¿de qué?
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0: Jueves de juegos. Hoy viene muy divertido, como siempre. Pero hoy es un juego muy particular, así que quédate con nosotros que en un rato te contamos de qué va. A ver qué onda la temperatura, porque tuvimos un día precioso. 15 grados. Cielo parcialmente nublado. Por momentos se nublaba, después salió el sol. Bueno, un hermoso día patrio para compartir junto a vos. Yo soy Mar, se vienen un montón de canciones. Como siempre, buenas energías. En esta night, Team Noche, levante la mano, ¿eh? Maxi Espíndola, Morning.

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1: Buenas noches.
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0: Francia le ganó por 2-0 a Marruecos y se metió en la semifinal del Mundial 2026. Este sábado, Argentina, Suiza. A partir de las 10 de la noche, Escaloneta, te queremos un montón. Hay mensajes de ustedes. 11-22-77-94-30. Natalie dice, buenas noches. Radio Disney, habla a su fiel oyente desde Río Negro, La Marque. Saluditos para mi hija Briana y mi marido Maico, que los amo mucho. Besitos, besos Natalie, besos para todos ustedes. Gracias por estar. Qué lindo Río Negro. Besos gigantes. Lili, buenas noches.
1: Buenas noches Disney, buenas noches Mar. Acá Lili de Quilmes, Team Noche, levantando la mano y esperando la noche de juegos. Besitos.
0: Claro, noche de juegos.
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0: El juego de hoy es el diccionario. Presta atención. Te voy a decir palabras extrañas y vos tenés que decirnos ¿cuál crees que es la definición de esa palabra? Pero, acá está la cuestión, no podés buscarla. Tenés que dejar volar tu imaginación. Tenés que flashearla, como dicen algunos, ¿ok? La primera palabra que te vamos a dar en este diccionario de Jueves de Juegos es la siguiente. Mangurrián. Mangurrián. Esa es la palabra que te damos. No vale buscarla, ¿eh? No vale buscarla. Para vos, ¿qué significa mangurrián? Lo mandas en un texto, lo mandas en un audio y empezamos a jugar con vos. Audios divertidos, creativos, mangurrián. Primera palabra, Alex Ubago, dame tu aire.

0: Ed Sheeran anunció su vuelta al país después de 7 años de su último show. Se presenta el 29 de noviembre en el Estadio Huracán y dijo: "Estoy muy emocionado de volver y tocar para todos ustedes". Recordemos que sus primeros conciertos en territorio nacional fueron en el Luna Park en 2015 y en el Estadio Único de La Plata en 2017. Y la última vez que estuvo en el país fue en 2019. En febrero de ese año se presentó en el Campo Argentino de Polo. 29 de noviembre, Ed Sheeran en Huracán. ¡Tarán! Así Sam, estamos escuchando en 94.3. En un rato seguimos jugando con vos. Quédate con nosotros.
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0: Anita Ward, Ring My Bell, en tu radio, Jueves de Juegos, Diccionario, y en 94.3, primera palabra que te dimos, Mangurrián, termina con N, Mangurrián. Vos tenés que decirnos cuál es la definición sin buscarla. A ver qué dice Estela y qué dice... Bueno, Estela dice lo siguiente, pensé que venía alguien más. Estela, la escuchamos.
1: Hola Disney, soy Estela de Berazategui. Mangurrear, sí. Mangurrear. Mangurrear me suena... Yo, ¿sabes cómo lo utilizaría?
0: ¿Cómo?
1: Andar pidiendo un mango, estoy mangurreando. Mm. Pero también me suena que es como estar tirado, ¿viste? Mm. Como que es estar haciendo fiaca, en un sillón, con los pies arriba de la mesita.
0: Okay.
1: Una cosa así, no sé, serían las dos acepciones que yo le daría a mangurrear. ¿Qué les parece? Feliz 9 de julio,
0: Disney.
1: Besitos, chau, chau.
0: Besitos, Estela. Feliz día de la independencia para vos. Mangurrián, para ella es pedir plata o hacer fiaca. Está mal, pero no está tan mal. ¿Ellos qué dicen?
2: Hola, Radio Disney. Hola, Mar. Hola a todo el equipo de la noche. Soy Majo. Paso a dar mi presente. Bueno, ya estoy escuchando. Es muy gracioso lo de hoy, ¿eh? La verdad que me gusta.
0: Está bueno.
2: Para mí, mangurriar, si es que escuché bien, es una persona que pide cosas. Pero acá mi marido me dice una persona que come mucho o que come algo que no es de él. Así que no sé.
0: Bueno.
2: Esas dos, digo yo. Una es mía, la primera, y la segunda de mi marido Luis.
0: Okay.
2: Les mando un beso gigante, los quiero mucho, Majo.
0: Te queremos, Majo, pedir cosas o comer mucho. Una la dice Majo, la otra la dice Luis. Martina dice, mangurrián, para mí es como comer algo apurado. Puede ser. Y Lili dice, se me ocurre un manguero caprichoso. Valeria.
3: Hola, Radio Disney. Acá tenemos la definición de mangurrián.
0: A ver.
3: Mangurrián debe ser una persona remanguera. Es como vos sos remanguriera.
4: Besos, familia Campos.
0: Besos para la familia Campos. Claro, manguear, dicen ellos. Piensan que es esa por mangurrián, parecida a manguear, que significa en Argentina y Uruguay pedir dinero prestado, limosnos, favores de forma insistente, a menudo, apelando a la lástima o con cierta astucia. Bueno, no es pedir algo, no es manguear. Mangurrián, ¿qué es para vos? 11-22-77-94-30. Jugamos con vos, Jueves de Juegos. Justin Bieber, J Balvin. Sorry.

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Con Isabel Pintos, La Culpa, a 5 minutos de las 10 de la noche, jueves de juegos. Hoy diccionario, palabra que te dimos, mangurrián. Gabriela dice, me suena a dormir, y se ríe. Bueno, y Carla arriesga y dice, para mí es robar algo a escondidas. En breve te decimos qué significa mangurrián, pero vos podés seguir dando tu definición sin buscar en el 11-22-77-94-30. ¿Qué significa para vos mangurrián? Resolvemos esta palabra en un rato y después si viene otra, difícil, graciosa, para que dejes volar tu imaginación. ¿Te parece? Jueves de Juegos en 94.3 y llega una gran canción, un gran clásico de Queen, Don't Stop Me Now. Tonight.

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0: Abriendo nueva hora en tu radio, 2 minutos pasan de las 10, estamos jugando con vos, la palabra es mangurrián, vos tenés que dar la definición que te parece. Lili dice, ¿puede ser una persona fanática de la fruta mango? Es buena. Mica, mangurrián me suena a gente inculta. ¿Qué dice Noelia?
1: Hola, Radio Disney. Para mí, la palabra mangurrián dice sé de una persona glotona. Bueno, vamos a ver si es. Noe de Bursaco.
0: Podría ser tranquilamente. Gracias, Noe de Bursaco. ¿Y Santino?
2: Hola, Radio Disney. Para mí es como una persona tosca y bruta. Me lo dijo mi papá. Okay. Para mí es eso.

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Fin de Largo, Que Vivís en 94.3, Dos Amantes, Tini y Ulises Bueno. 14 grados 6 en Buenos Aires. Cielo parcialmente nublado. Mañana viernes, día no laborable para muchos. Mínima 10, máxima 13, con cielo mayormente nublado. El sábado, casi igual. Mínima 10, máxima 15, sin lluvias. Y el domingo, mínima 9, máxima 13, con cielo parcialmente nublado. 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

0: y Lady Gaga, Doji.
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0: La siguiente palabra que te dimos fue garambaina, garambaina. En este Jueves de Juegos, diccionario. Estela de Berazategui, ¿qué pensás que es garambaina?
2: Y para mí garambaina me suena a garabato, no sé. A una cosa que me mandan a hacer un dibujo y hago cualquier cosa. O garambaña, no sé, me suena a eso, a tontería, garabato, qué sé yo, de garabato, ¿no? Puede ser. ¿Qué les parece a ustedes?
0: Nos parece que está muy bien, Estela, tu pensamiento. Garabato, garambaina, Majo y marido.
3: Hola, Radio Disney de la Mar, ¿cómo estás? Bueno, para mí la palabra garambaina, si es que escuché bien nuevamente, sí, es como una persona así, como que no le importa lo que hace, como que vive la vida loca, como diría mi querido Ricky Martin. Y para mi marido es una funda de cuchillo. No me pregunten por qué, porque eso va por la mente de él, nada más me parece. Bueno, esas eran las dos opciones que tenemos nosotros. Les mando un beso, los quiero mucho, Majo.
0: Te queremos, Majo, es buena la de funda de cuchillo, garambaina, funda de cuchillo, o persona que vive la vida loca. Y está Santino, que aporta lo suyo.
4: Soy Santino. Mi abuela me dice siempre, sos un garambaina. Es mal gusto, que tengo mal gusto. ¿O que tenés?
0: Bueno, en un rato lo vamos a descubrir. ¿Qué pensás vos? ¿Qué significa garambaina sin buscarlo? No vale hacer trampa. 11 22 77 94 30. Y la misión ya comenzó. 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

0: Kid Burn, Katy Perry en tu radio. Besos, Rodrigo y compañero.
1: Hola, Radio Disney. Buenas noches. Habla Rodrigo Sánchez junto con mi compañero Ariel Mello. Y dejamos para lo que es Vaca Muerta en Neuquén. Así que le mando un saludo enorme a todos los oyentes. Un beso. Y estamos siempre escuchando la radio.
0: Besos, Rodrigo, para vos, para tu compañero. Que tengan un excelente viaje. Ahí estamos acompañando en esa ruta. Abrazo gigante. Estamos jugando Garambaina. ¿Qué significa? Majo dijo que vive la vida loca. Su marido dijo que era para guardar un cuchillo, una funda. Estela dijo garabato. Santino dijo persona de mal gusto. ¿Qué dice Lili?
2: A mí me suena que es un término tanguero y puede llegar a ser una figura inventada del tango. Una gran vaina, qué sé yo, no sé.
0: Muy bien, nos gusta cuando dejan volar realmente su imaginación y juegan con las palabras. Por acá, Segundo Herrera, espero que no hayas buscado esta definición, porque él dice, hola, soy Segundo de Neuquén, gran vaina, gesto o adorno de mal gusto. Mando un abrazo, gracias por su compañía, 19 años escuchando Radio Disney, muchas gracias. Bueno, se acercó Santino nuevamente. Y se acercó Estela, porque garambaina es un adorno superfluo y de mal gusto. Se aplica a cualquier detalle ornamental, poco estético. Y en plural se utiliza coloquialmente para referirse a garabatos ilegibles. Así que un aplauso para los que se acercaron o acertaron. No tienen que buscar. Y vamos con la última palabra de hoy de este jueves de juegos. ¿Les parece? La palabra es la siguiente. Luzcofusco. Así como suena. Luzcofusco. ¿Qué significa para vos esta palabra sin buscar?
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0: Le damos la bienvenida a Vichy. Esto es Hey Brother.

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Damos comienzo a Solo Baladas en 94.3. 3 minutos pasan de las 11. Qué lindo acompañarlos en lo que sea que estén haciendo. Nuestro compañero Rodri viajando. Hay muchos que están jugando con nosotros. La palabra es luzcofusco. ¿Qué significa para vos? Y por ejemplo, Analía Martínez de Lanús está pintando mandalas en este momento. O sea, están sucediendo muchas cosas a la vez y todas acompañadas por 94.3. ¿Vos en qué andás? 11-22-77-94-30. ¿Qué pensás que es luzcofusco? En un rato te leemos y escuchamos. Ahora Cristian Castro. Volver a amar.

0: La hermosa voz de Adele, Hello. 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
0: Quédate con nosotros, en minutos seguimos jugando con vos y además llega el tema romántico del día. No te vayas.
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0: Angel of the Morning en Radio Disney, en Solo Baladas. Estamos jugando Jueves de Juegos, 11 y 20. Te dimos algunas palabras. La última fue Luscofusco. ¿Qué pensás que significa, Lili?
1: Para mí, Luscofusco es algún pueblo de alguna ciudad.
0: Lo veremos en un rato. Estela tiene una explicación muy buena que la vamos a escuchar en minutos nada más. Pero ahora llega el tema romántico del día, auspiciado por Dos Corazones. 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La versión original de esta canción forma parte del sexto álbum de estudio de ella, Fijación Oral, volumen 1, del año 2005, y esta versión es del año 2025. Disfrútala.

0: rock divididos en solo baladas en tu radio. Luzco Fusco es la palabra que elegimos para vos en este jueves de juegos. Lili dijo pueblo, significa pueblo. Fabián dice, hola Radio Disney, Luzco Fusco me suena a persona ofuscada. ¿Puede ser? Puede ser, pero ahora veremos. Y Karen arriesga y dice, para mí es alguien enojado. Bueno, claro, Luzco Fusco por ofuscado. Estela tiene la data concreta. Escuchen.
1: Nadine, ¿qué palabra me van a poner? Esa la sé. ¿Pero por qué la sé? Porque el abuelo de mi difunto esposo era portugués. Entonces, lo conocí, lo vi una sola o una o dos veces, nada más, y falleció. Pero el viejito se sentaba en el jardín de la casa donde ahora estoy viviendo y decía, nena, mira, no lo entendí un pomo como hablaba, pero decía, Luzco Fusco. Y era que se iba ocultando el sol en la línea. Antes, acá, hace 40 y pico de años, no había todas estas edificaciones en Hudson Berazategui. Y enfrente eran todos terrenos. Yo no vivía acá, vivía en Parque Patricios.
0: Sí.
1: Cuando venía los fines de semana, dos veces lo vi. ¿Y qué dice? ¿Qué dice este hombre, Luzco Fusco? No sé, era como que se estaba yendo el sol y estaba anocheciendo. Por eso esa la sé. Disney, besitos y hermosas noches.
0: Igualmente para vos, Estela, muchas gracias por jugar con nosotros todos, por mandar sus mensajes, por arriesgar sus definiciones, pero Estela tenía la posta. El término Luzco Fusco es una palabra de origen portugués, significa el momento del día en que la luz empieza a disminuir entre el día y la noche. Se refiere al momento del día entre la tarde y la noche, en el que la luz del sol desaparece casi por completo. Luzco Fusco es un término poético que describe un momento de transición y reflexión. Muy bien, Estela, muchas gracias a todos. Así pasó otro jueves de juegos en 94.3. Hoy, diccionario. Quédate con nosotros. En minutos llega Luismi.
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0: interpretada por la banda inglesa Jade, Smooth Operator. Estamos en 1984, balada que escuchás en tu radio.
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0: 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Avanzamos en la línea de tiempo y nos vamos a 1989, porque siempre es lindo recibirlo a él. En Solo Baladas, una canción de Luismi, que no puede faltar. 13 grados 6 en Buenos Aires con cielo nublado. Tus mensajes que siguen llegando en el 11 22 77 94 30. ¿Y ya sabes qué canción es? ¿Adivinaste? La Incondicional.

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0: Power Ballad para abrir esta nueva hora en tu radio, Aerosmith, Amazing. 6 minutos pasan de las 12, comenzamos una nueva hora juntos y además un nuevo día. Le damos la bienvenida con alegría y felicidad al viernes 10 de julio. Un día lleno de posibilidades y oportunidades, día no laborable para muchos. Queremos saber si formás parte de ese grupo, levanta la mano y contanos. Y ustedes saben que Moana, la versión de acción real de Disney, llegó a los cines y hubo función exclusiva para oyentes de la radio el miércoles en el DOT. Belén estuvo presente.
1: Soy Belén de Las Nubes. Le quería agradecer por haberme elegido para estar en la función del día de ayer en el DOT de la película Moana. La pasamos súper lindo con mi hija. Una experiencia maravillosa. Muchísimas gracias por todo.
0: Besos, Belén. Qué bueno que lo hayas disfrutado con tu hija. Realmente estuvo hermoso. Algo de lo que se vivió lo encontrás en nuestras redes sociales.
2: Instagram. Radio Disney Ar.
0: Y está Andrew que dice: estoy escuchándolos mientras estudio psicología social, que rindo la semana que viene el final. Gracias siempre por estar, Andrea. Acá tenemos nuestro mega ritual y lo vamos a hacer en este instante. Vamos a levantar las manos, movemos los dedos y te mandamos buenas energías. Te va a ir excelente en ese parcial. Después nos contás, ¿sí? ¿Qué onda? Y vos que estás ahí, ¿en qué andás? 11-22-77-94-30. Enrique Iglesias ahora en Solo Baladas. Esto es Por Amarte.

0: quien pudiera tener esa voz, la voz de Rihanna, Love on the Brain, en tu radio. Hay dos personas que nos escuchan en este momento desde Berazategui. Una de ellas es Isabel.
1: Qué buenos temas que están pasando. Yo ya estoy en mi cuarto, acostada con mi perro Milo, así que escuchándolos como siempre todas las noches. Buenos temas pasan. Isabel de Berazategui, buen fin de semana para todos. Besitos.
0: Igualmente, Isa, con su perro Milo en la cama, escuchando 94.3. Qué bueno, qué bueno. Y está Cari.
2: Hola, chicos, Radio Disney, como siempre en compañía. Qué lindo tema este de Enrique Iglesias. Me hace acordar a mi noviazgo. Hace más de 39 años que estoy con mi pareja y con mi marido, y la verdad que este tema lo escuché siempre, siempre cuando estábamos juntos lo escuchábamos. Qué recuerdo hermoso, gracias.
0: Qué lindo, cuando las canciones te transportan, te llevan a momentos lindos de tu vida, en este caso, tu noviazgo. Enrique Iglesias, Por Amarte, escuchábamos hace un rato, y 39 años juntos, un montonazo. Bueno, pásennos en la receta algunos tips. Besotes para ustedes. Gracias por estar, todo mundo. 11-22-77-94-30. Llega John Secada. Esto es Ángel.

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1: Sebastián Yatra, los domingos en tu radio, 12 y media pasadas, estamos cerca de la 1 de la mañana, 13 grados 4 en Buenos Aires, con cielo nublado. Mañana, ¿qué sucede? Mínima 10, máxima 15 grados. El domingo mínima 9, máxima 13. Y vamos a ver el lunes. Mínima 6, máxima 14 grados con cielo totalmente despejado. Y hoy viernes, que no lo dije, la mínima va a ser de 10 y la máxima de 13 grados con cielo mayormente nublado. Seguimos escuchándote, leyéndote. 11 22 77 94 30.

0: Better Together, Jack Johnson en 94.3, en Solo Baladas. Flor, ¿en qué andas vos?
1: Soy Flor Pérez, de vuelta. Bueno, quiero que más pase música romántica si me duermo. Bueno. Mañana tengo que ir a trabajar. Estoy con mis gatitos acá, así que ya me voy a ir a dormir. Todos, aguante Radio Disney.
0: Aguante vos, Flor, que descanses mucho y qué lindo dormir con gatitos, ¿o no? Ahora que hace frío, dormir acompañado con gatitos, con tus mascotas, con perritos. Divino. Besos, Flor, que descanses mucho, que sueñes lindo. 11-22-77-94-30. Por ahí comunicados siempre. Y las baladas siguen. Ahora con R.E.M. Everybody Hurts.

11, oye, por favor, oye esa gran voz que se escucha en Radio Disney y en Solo Baladas. Oye, no llego ni ahí. Solita. Capaz que si vocalizo, sí llego un poco. Ya 3 minutos para la una. A ver qué onda la temperatura, 13 grados 4 en Buenos Aires con cielo nublado. Último repaso de cómo siguen los próximos días. Para hoy, mínima 10, máxima 13. Mañana sábado, mínima 10, máxima 15. Y el domingo, mínima 9, máxima 13. Todos los días sin precipitaciones. Yo soy Mar, hasta acá te acompañé. Gracias por estar ahí. La pasamos muy bien. Jugamos. Jueves de juegos de diccionario con diferentes palabras. Se resumaron, nos divertimos. Gracias, de verdad. Siguen las baladas en tu radio. Ahora, Elvis Costello. Gran balada, que llega a 94.3. Sí.

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1: Sebastián Yatra, Belinda, Gente de Zona, Canción para Regresar, y es la canción que utilizamos para comenzar con toda la música que tenemos para vos, con este viernes 10 de julio, día no laborable, fin de XL para muchos, ayer feriado, día de la independencia, día de la patria, y hoy tenemos esa extensión con este feriado puente que se denomina también. Aquellos que no salieron a la ruta ayer, pero sí lo hacen hoy, lo pueden contar con los mensajes que empiezan a llegar. Comenzando este 10 del 7, como te decíamos, con 10 grados, 2 décimas, máxima de 13 grados. El cielo va a estar mayormente nublado, la visibilidad es óptima de 10 kilómetros, poco viento, sur de 4 kilómetros solamente es justamente el viento que estamos teniendo, al menos en la ciudad de Buenos Aires. Pero vos nos podés llevar a tu ciudad, a tu provincia, haces los reportes correspondientes del clima. ¿Qué temperatura hace desde donde nos estás escuchando ahora? No solamente dentro de la Argentina, sino del mundo. Hay muchos mensajes que llegan de distintas partes del planeta, así que manda el tuyo. Ahora Diego Torres con esta versión Unplugged de Alba. Buen día.

0: Canción que forma parte de la banda de sonido de Toy Story 5, I Knew It, I Knew You. En la mañana de 94.3, Taylor Swift se suma cuando ya pasaron 11 minutos de las 6 y los mensajes que de a poco empiezan a llegar a aquellos que igual tienen que salir a trabajar porque no es feriado, es no laborable. O sea, si te mandaron a trabajar, hay que ir, no queda otra. 11 22 77 94 30 nos contás absolutamente todo y sobre todo desde dónde estás escuchando la radio. Dale, manda el mensaje que en un rato lo compartimos.
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Es lo que cantan Capo y Camilo en la mañana de 94.3. 10 de julio, falta realmente poco para que comiencen las presentaciones de Disney on Ice. 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Disney on Ice presenta Festejemos en Familia el 17 de julio en el Movistar Arena. 6 y 19, todo tranquilo con respecto al tránsito en este viernes. Día no laborable. Con respecto, por ejemplo, a la Richeri, a la autopista Jorge Newbery, Ezeiza Cañuelas, tránsito normal, sin demoras en ambos sentidos, la visibilidad es óptima. Queremos reportes del tránsito, obviamente. ¿Quién salió a la ruta? Contalo todo, mientras esta versión de Vuelve, Ricky.

0: Harry Styles, Adore You, en la mañana de 94.3 y empiezan a llegar los mensajes. Gracias Marcela de Torcuato, dice: buen día Radio Disney, me acompañan mientras voy al trabajo, un abrazo. ¿Quién más tiene que ir a trabajar hoy? ¿Quiénes son los que pueden descansar en este día no laborable? Y se les hizo ese famoso, querido y esperado feriado puente, después de lo que sí fue ayer el Día de la Patria, el Día de la Independencia, 9 de julio, que fue feriado nacional, y por eso hoy es como un puente, ¿no? Que se generó un fin de XXL. Día, en este 10 de julio, Día del Carpincho, Día del Comerciante y Día de la Ganadería en la República Argentina. Así que saludamos a todos los comerciantes que de todas maneras hoy eligen, no sé si tanto por elección, sino porque también hay que trabajar y que abrir el negocio y se necesita trabajar. Así que a los comerciantes los saludamos especialmente, a aquellos que están viajando, yendo a preparar absolutamente todo. Día de la Ganadería entonces y Día del Carpincho, llamado capibara por ejemplo en otros lugares. Bueno, pero nuestro carpincho es conocido de esa manera. Así que vamos a estar recibiendo todo tipo de mensaje a lo largo de este viernes 10 de julio. Espero que mandes el tuyo. 11 22 77 94 30, dale.
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La escuchás a Gracie cantando Los Besos a las 6 de la mañana, 41 minutos, comenzando este viernes no laborable, y estamos juntos en 94.3 con las novedades y nosotros al menos preparando todo para la próxima semana, porque se viene una nueva edición de Estudio Radio Disney junto al Cuelgue. 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Llega Aditas al despertador de Radio Disney.

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nunca hay mal que dura 100 años, así que quedémonos tranquilos con eso. Carlos Rivera y Maluma se juntaron para hacer 100 años cuando faltan 9 minutos para llegar a las 7 de la mañana. Gracias a todos los que se están ya poniendo en contacto con nosotros, los que dicen apenas me levanto, prendo la radio, estoy yendo a trabajar, así que un abrazo. Gracias a todos los que ya están conectándose en el 11 22 77 94 30. Manda tu mensaje vos también.

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0: Clásico de Rager. Hola, amor, en la mañana de este viernes no laborable, 10 de julio, con 10 grados 2 décimas en este momento, máxima de 13, el cielo va a estar mayormente nublado. El sábado, mañana, mínima de 10, máxima de 15, domingo, mínima de 9, máxima de 13, no tenemos lluvias ni para lo que resta de hoy, mañana, pasado, así que hay buenos planes para hacer al aire libre, no va a haber mucho sol tampoco. Pero por lo menos no va a haber lluvias, así que ahí está. Empezamos a recibir esos mensajes contándonos lo que vas a hacer. Seguro, organizando ya para el día de mañana ver el partido con quién a las 10 de la noche frente a Suiza. Nueva presentación de la escaloneta buscando su lugar en las semifinales que ya tiene Francia. Miedo. Bueno, veremos entonces qué pasa mañana. Cerramos esta hora de canciones con Abel Pintos. Llega No a la mañana de tu radio.
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0: 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Marc Anthony, Wisin abren una hora más en la mañana de este 10 de julio, viernes no laborable, en el día del carpincho, del comerciante y de la ganadería en la República Argentina. Y los mensajes que están llegando, y nos encanta saber que están del otro lado. Noé, Gus, Tiago y Benja, estamos camino a Tandil para pasar unos días en familia. Vamos a Argentina mañana, siempre nos acompañan. Buen viaje entonces para toda la familia. Qué lindo ir a Tandil, y saben que van a pasar unos días espectaculares. Así que gracias por hacernos parte de ese viaje. ¿Quién más está en la ruta? ¿Por qué no nos contás todo? Si podés escribir como ellos o podés mandar una nota de audio. O quién más está escuchando mientras está trabajando o volviendo del trabajo, como Natalia.
1: Buen día, Radio Disney. Acá ahora Natalia, como siempre escuchándolos, saliendo del trabajo. Bueno, hoy me toca quedarme en mi casa, pero mañana tendré que ir y bueno, tendré que ver el partido desde el trabajo. Así que bueno, hay que ir a laburar igual. Besitos. Muchas gracias por la compañía, siempre, siempre.
0: Besos gigantes, Natalia, a los que están trabajando con el horario cambiado y recién ahora están terminando como para ir a descansar algo. Así que bienvenido a ese descanso también. 11-22-77-94-30, 10 grados, actualizamos los datos del tiempo. En este momento 9-6, la sensación térmica bajó mínimamente de lo que te contaba hace un rato. La máxima no se modifica, va a llegar a 13 grados, así que no va a haber mucha variación. Y el cielo va a estar mayormente nublado a nublado hacia la tarde-noche. Contanos desde dónde nos escuchás, qué estás haciendo. Y con respecto al Mundial, te podemos decir que hoy vamos a tener un partidazo entre España y Bélgica, luego de lo que fue ayer la presentación de Francia y su triunfo frente a Marruecos, que lo nubló directamente, lo anuló a Marruecos, no existió. Francia avanza, no le hacen goles, es una cosa de locos. Y ya que estamos con esta canción de Oasis que está comenzando, es la previa del partido que también va a jugar el sábado frente a Noruega, y siempre se escucha Oasis en cada partido de Inglaterra, y lógico. Llega este clásico Wonderwall en la mañana de tu radio.

0: Lo poco que yo quiero, canta Morat junto a Silvestre Dangond, canción 100% colombiana, te acompaña en el comienzo de este viernes. Y es viernes, es un día no laborable, comenzando este 10 de julio, pasaron 11 minutos de las 7 y ahí estamos con vos, recorriendo la Argentina y por qué no también aquellos otros rincones del mundo que se conectan a través de la web, de las aplicaciones. Contanos vos desde dónde nos escuchás y en un rato pasamos tu mensaje, dale.
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0: Karol G canta Mientras me curo del Cora. Ya pasaron 18 minutos de las 7 de la mañana. Seguimos recibiendo mensajes. Seguís programando despertadores. Hoy viernes para el lunes, acordate como siempre. Más allá de que ayer fue feriado, hoy es no laborable. Nosotros estamos en vivo siempre. Y como hoy es viernes, los programás para el lunes. Así el fin de semana podés descansar, ¿ok? Pensá quién cumpleaños el lunes, si hay alguna recta final de alguna carrera, alguna materia que hay que rendir. Lo que quieras, siempre es bueno. O simplemente sin motivos para dedicar alguna canción, algunas palabras. Así programás un despertador en el 11-22-77-94-30. Y sabes que además de elegir la canción para despertar a la persona que quieras, podés elegir cuidar tu salud con la calidad médica que te brindan los planes médicos de Galeno. 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Galeno te presenta la próxima canción, que se la vamos a dedicar a Rebeca, que está yendo a trabajar. Buen día, Rebeca.
1: Hola, Radio Disney. Soy Rebeca y acá estoy yendo feliz a trabajar y para terminar la semana. Y les mando un beso enorme y gracias por toda la música hermosa que pasan.
0: Beso enorme para vos también. 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Y aprovechamos y la acompañamos con esta nueva versión de una de las canciones más conocidas de Marama junto a Max Carrá. Actualizaron Ya no llora en la mañana de 94.3.
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0: Hey, Mr. DJ, I Just Might, Bruno Mars, en la mañana de 94.3. ¿Desde qué parte del planeta nos escuchaste? Estábamos preguntando recién. Llegó un mensaje desde España. Hola, David, ¿cómo estás?
1: Hola, buen día, Radio Disney. Soy David, te hablo desde acá, desde España. Tarragona, precisamente. Estoy frente a la playita con 35 grados. Allá mucho frío y acá mucho calor. Pero bueno, qué lindo poder compartir la música de allá estando acá, y se agradece por la música que pasan y los comentarios muy lindos, muy linda radio.
0: Gracias, David, por la buena onda y por la foto que nos mandó. Nosotros, cuando invitamos a que nos digan desde dónde nos están escuchando, nos encanta saber realmente desde qué parte del planeta están, y nos mandó la foto de una playa. Él dijo ahí en Tarragona 35 grados, playa, ok, la foto de una playa, y nosotros acá con 10 grados nos dan ganas de estar ahí con vos, David. No podíamos que fuéramos tan literales, porque si no, ahora ya no tenemos ganas de seguir estando al aire, tenemos ganas de estar allá, en esa playa, con vos. Abrazo, David, gracias. ¿Quién más está recorriendo el mundo siempre con la música de Radio Disney? Y aquellos que nos quedamos en la Argentina, concretamente en la ciudad de Buenos Aires, tenemos actividades en este fin de semana súper largo. Sabés que el Planetario Galileo Galilei, en Avenida Sarmiento, festeja un fin de XXL hasta el domingo 12 de julio. Va a haber espectáculos inmersivos, visitas guiadas por el edificio, recorridos por el museo y observaciones con telescopios. Una oportunidad para explorar el cielo, conocer más sobre el universo y vivir experiencias astronómicas para todas las edades. Conoce más en linda.gov.ar. 7:30 de la mañana, quédate con nosotros porque en un rato tenemos más de tus mensajes en el despertador de 94.3.
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0: Side to Side, Ariana Grande, y desde una punta a la otra nos vamos, porque recién estábamos recibiendo un mensaje de parte de David, que estaba en Tarragona, con una foto de una playa espectacular que nos estuvo mandando también a través del WhatsApp. Aparece Selene, que nos está escuchando desde Australia, así que le mandamos un abrazo, una amiga que siempre se conecta con nosotros. Dice, llevo a Radio Disney a donde sea que vaya, y es lo que hacen muchos dentro del planeta Tierra, y algunos dentro de la Argentina, ya que están transitando algunas rutas. Dice, bueno, aprovechamos el fin de largo para hacer una escapada. Y si estás precisamente en ese plan, viajando, ¿hasta dónde nos tenés que contar? Y aquellos que tienen que trabajar, bueno, nos quedamos acá a disfrutar de alguna manera, organizando todo para mañana, bancando la escaloneta frente a Suiza a las 10 de la noche. ¿Con quién lo vas a ver? ¿Cuál va a ser el menú? Yo recomendaría algo liviano y para comer antes, ¿no? Rápido. Así, una picada y nada más, por las dudas, para que no nos caiga mal. Nada de un asado, matrimonio, viste, de ese chorizo morcilla, no, provoleta, no. Tranquilo, por las dudas. Buenos días, Radio Disney. Desde Argentina, en un rinconcito de Palermo, estoy trabajando y escuchando la radio. Mi nombre es Virginia. Bueno, ahí somos varios los que estamos trabajando, aprovechando el fin de largo también para hacer los planes correspondientes para lo que va a pasar ya mañana, entonces, frente a Suiza. Hoy hay más partidos de Mundial, acordate, después de lo que fue el partido de ayer entre Francia y Marruecos, exactamente, que lo aplastó directamente Francia 2-0, siempre con un gol de Mbappé, lamentablemente, más allá de que se fue lesionado, pero parece que no fue nada. Hoy tenemos el partido entre España y Bélgica, y mañana, además del de Argentina frente a Suiza, Noruega e Inglaterra, que de todo salir bien, de dejar atrás a Suiza, ahí estaría el próximo rival de la Argentina, entre Noruega e Inglaterra. Y no digo más nada por las dudas, si todo sale bien me callo la boca. Mensajes que llegan, dale.
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0: Ay, ojalá sea positivo el resultado y podamos desahogarnos. Decimos esa palabra y el sistema automáticamente entiende que tiene que poner esta canción de Danny Ocean y Ryan Castro. ¡Uf! Desahógate, vamos a desahogarnos todos el sábado, dale.

Durante el fin de semana no hay despertadores, pero podés programarlo para el lunes. Mandá tu WhatsApp al 11 22 77 94 30. Deja tu mensaje, el nombre del despertado y la canción elegida.

Clásico de los Abuelos de la Nada, reversionado por Los Tipitos en un homenaje a Andrés Calamaro, Mil Horas, cuando faltan 10 minutos para llegar a las 8, 10 grados en este momento, la temperatura y sensación térmica en la ciudad de Buenos Aires, máxima para hoy, viernes 10 de julio, 13 grados, el cielo mayormente nublado, desde la tarde hacia la noche ya va a estar más nublado todavía, pero no va a haber lluvias para lo que resta de hoy, ni para mañana sábado, ni para el domingo. Planes para lo que resta de tu fin de semana XL, lo contás en el 11 22 77 94 30. Enseguida vamos a estar escuchando a Miley Cyrus, a Fonseca. Vamos a abrir otra hora más y se vienen varios despertadores más. No te vayas.

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0: Younger You, Miley Cyrus, en la mañana de tu radio. Mensajes que fueron llegando y gracias por estar ahí. Uno dice, hoy es mi cumple, siempre los escucho, son mi gran compañía. Soy Paola, agradecerle a mis hijos Francisco y Federica, me organizaron la fiesta de esta noche. Excelente, Pau, a pasarla bien. Aprovechemos que fin de largo entonces y van a estar todos disponibles. Esperemos que nadie se haya ido y estén homenajeándote como te mereces, ¿eh? Gracias a Francisco y a Federica. Buen día, Radio Disney. Acá las chicas del laboratorio. Queremos mandarle feliz cumpleaños a Yara y que pase un lindo día. Y aguante la nuz, dice Micaela. Un abrazo con la voz del video viral de aguante la nuz, seguramente. Abrazo, Mica. Gracias por estar del otro lado. Sonia, ¿le tiene miedo a un país si es que llegase a cruzarse con Argentina? ¿A quién?
1: Rodemos no tener enfrente a Noruega. Crucemos los dedos, las piernas, los pies, todo bueno. Arrancando la mañana, Radio Disney, la mejor. Soy Sonia de Citibel.
0: De suceder eso que dice Sonia, será en el próximo partido si es que sucede el resultado positivo frente a Suiza. Primero lo primero, ¿ok? Después vemos qué pasa entre Noruega e Inglaterra. Pero no estaría mal también enfrentarse a Inglaterra 40 años después de lo que había hecho Diego. A ver si podemos decir, bueno, acá estamos de vuelta y acá es Inglaterra. Bueno, pero estamos soñando, ¿no? Hablemos en voz alta. Cerremos esta hora de canciones, por favor. Ahí estamos de la mano de Fonseca, por pura curiosidad.

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1: Hola, buen día Radio Disney. Quisiera programar su primer despertador para mi querida amiga de la infancia, Olguita, que hoy está cumpliendo 79 años. Bueno, Olguita, qué decirte, mi amor, que te amo con todo el corazón, amiga. Que pases un muy feliz y hermoso día de cumpleaños junto a tu bella familia. Y te dedico un tema de Axel, Celebra la Vida.

0: siempre celebra la vida, te lo dice Axel y te lo dice este hermoso mensaje para Olga. Su amiga Tere le programó su primer despertador, ya que hoy Olga está cumpliendo 79 años. Siempre escucha la radio. Gracias, Olga, por dejarnos acompañarte. Y bueno, qué decir de la abuela Tere, que se encarga de programar despertadores absolutamente a todos sus seres queridos, familia, amigos, vecinos. Siempre está ahí atenta, programando tantos despertadores y nos encanta, integrante de la familia Radio Disney, ni hablar. Así que gracias, Tere. Beso gigante para Olga. ¿Quién más está del otro lado? ¿Estás empezando con las actividades? Porque por más que sea un día no laborable, te toca trabajar igual. Vane, contanos todo. Hola.
1: Hola, Pablo. Hola. Hola, chicos, ¿cómo están? Bueno, estoy acá con mamá, que el plan es ir a Avellaneda. Bien. En este momento estamos yendo, así que le mando un beso enorme a la mejor madre del mundo, que Vamos. Es la mía, la que me tocó. Bueno, que tengan un excelente fin de semana. Buen viernes, Vane de Palomar.
0: Beso grande, Vane. ¿Avellaneda, a lo que es la localidad de Avellaneda o a la avenida Avellaneda? Porque creo que mucha gente también a veces confunde lo que es la avenida Avellaneda para hacer algunas compras, que hoy abren muchos locales, porque dicen feriado fue ayer, pero hoy es no laborable, abrimos igual. Y va mucha gente aprovechando, ya que no hay tanto movimiento como en un día normal. Imagino que puede ser por ahí, aquellos que tienen que ir a comprar algo de ropa. Bueno, ¿quién más está despierto, escuchando la radio desde temprano? El cuerpo se levantó solo. Igual, vos decís, hoy podía dormir un poco más y me vengo a levantar temprano. Bueno, podés mandar el mensaje. Nosotros ahí estamos acompañando esos mates en soledad, con cara de nada, mirando hacia la nada también. Pero ahí estamos. Porque la bronca queda dentro de que te despertaste antes, pero no importa, dale, a ponerle onda. En el Día del Carpincho, este 10 de julio, vamos. Día del Comerciante también y Día de la Ganadería. Mirá los temas de conversación que tenemos, por favor. Abrimos entonces.
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0: Con más canciones. Adelante, cruzando el charco. Llega por vos.

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0: Benson Boone, Beautiful Things. En la mañana de 94.3, ahí estamos con vos. 8 de la mañana, 12 minutos. 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Quédate con nosotros que en un rato tenemos más despertadores. Así que Clara, prepárate, que enseguida compartimos tu historia, dale.
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0: Lo escuchas a Juanes con Volverte a Ver, y es lo que a partir de ahora, todos los días, nuestra amiga Juana de Montegrande va a decir: quiero volverte a ver a Benjamín, porque nos mandó una foto para presentar en sociedad a su nieto hermoso. Dice: buen viernes y buen fin de semana. Hermosa foto, Juana de Montegrande, que siempre nos escucha, nos está presentando a Benjamín. Así que gracias por hacernos parte de este momento espectacular. 8 de la mañana, 21 minutos, repasemos información de deportes.
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0: Francia superó a Marruecos y avanzó a semifinales. Francia le ganó 2-0 a Marruecos por los cuartos de final del Mundial 2026. El equipo de Didier Deschamps dominó a su rival y Mbappé, a quien el arquero Bono le había atajado un penal, abrió el marcador, mientras que Dembélé hizo el segundo. El programa completo de los cuartos de final del Mundial 2026. Hoy se enfrentan España y Bélgica a las 16. Mañana sábado se jugarán dos partidos. Abrirá Inglaterra frente a Noruega a las 18 y en el cierre Argentina enfrentará a Suiza desde las 22. Seguí el Mundial 2026 en vivo por el plan Premium de Disney Plus. El duelo entre Argentina y Suiza tiene árbitro. Ayer la FIFA designó al árbitro para este duelo. El juez principal será el portugués João Pinheiro, quien estará acompañado por sus compatriotas Bruno Jesús y Luciano Maya.
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0: Beautiful People, Jiram y Khalid en la mañana de 94.3. Raquel, buen día. ¿Quién quieres saludar? ¿Cómo estás?
1: Hola, Radio Disney, buen día. Quiero desearle un muy feliz cumpleaños a mi nieta Rocío. Que tengas un día maravilloso. Te amo mucho de parte de tu abuela Raquel.
0: Beso enorme, abuela Raquel, y lo mejor para Rocío en su día. Walter nos escribe mandando un saludo para los chicos de Aquarín. Un beso. Están trabajando seguramente, día no laborable, pero muchos sí están trabajando, como Jimena, que está trabajando con las aplicaciones. ¿Y cómo está el cielo ahora, Jimé?
2: Buenos días, Radio Disney, ¿cómo están? Soy Jimena de Merlo, chofer de aplicación, como todos los días, un día más, escuchándolos. No sé si no va a llover hoy, ¿eh? Está muy feo el cielo por acá y el sol, bien, gracias. Así que bueno, les mando un beso, gracias por la compañía.
0: Ponemos en duda lo que está diciendo el servicio meteorológico, y Jimena está en la calle, y la verdad que me estoy asomando por nuestro ventanal y tiene razón Jimena, está muy feo, muy nublado. Y la verdad que puede llegar a ser, no dice eso el servicio meteorológico, pero tampoco, viste, que a veces cada tanto se les escapa algún pifie. Veremos entonces qué sucede. No es el mejor día, pero igual vamos a estar disfrutando de la manera que sea. ¿Quién más está del otro lado? Contanos, 11-22-77-94-30. Enseguida quédate porque llega Chayanne. Ya que no, pará, ¿cómo va a estar lloviendo así? No, es un montón eso. Prepárate, Martín, porque en un rato tenemos tu despertador en la mañana de 94.3.

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0: La canción de este mundial que estamos disfrutando y transitando todavía en el 2026, Dai Dai Shakira y Burna Boy, es la canción que le estuvieron dedicando a Clara de parte de su amigo Amador, que le programó su primer despertador porque hoy ella cumple 8 años y su mamá, Valeria, nos atendió, nos contó que hoy festejan a la tarde con su familia, con los amigos, disfrutando de este viernes, día no laborable, donde evidentemente hay muchos planes para aprovechar el fin de XXL. Así que Clara, a lo mejor, un genio Amador que estuvo programando esta canción en la mañana de 94.3. Buen día, Radio Disney. Queremos mandarle un muy feliz cumpleaños a Génova de parte de sus compañeros de Veo Quiero. Así que todo el equipo de ese lugar, que no sabemos a qué se dedican, pero ahí está la gente de Veo Quiero saludando a Génova, un año más que está cumpliendo y nosotros te acompañamos. 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Las canciones nos movilizan, como cada despertador, que nos generan un montón de emociones, y como Feeling de Felfort, que presenta el próximo despertador, que también es uno de los placeres irresistibles de la vida. Y el despertador que sigue es para Martín. Su familia le programó el siguiente mensaje porque hoy está cumpliendo sus 16 años y siempre escucha la radio. Así que hoy también se levantó temprano. Martín, presente como todas las mañanas con el despertador. Y este es tu mensaje. ¡Feliz cumple!
1: Martín, queríamos desearte un feliz cumpleaños. Sabés que papá, mamá, te amamos con locura. Que se cumplan todos tus deseos y que seas muy feliz siempre. Recordá que tu hermana Martu y tu hermana Maite también te aman y te desean lo mejor. Que tengas un muy feliz cumpleaños. Te amamos.

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0: Coldplay y BTS se juntaron para hacer My Universe, casi 9 menos 10, 8.49 exactamente en todo el país, y tenemos la canción Levanta Persianas. Vos decís, hoy es no laborable, pero hay mucha gente que está yendo a trabajar igual, que abre el negocio, porque justamente hay que trabajar, es no laborable aquella empresa que le dice a sus empleados, no se trabaja y se tomaron el día. Pero muchos, y creo que la mayoría, está trabajando, así que vamos a levantar la persiana con una canción en particular. Si querés pedirla, obvio que puedes mandar tu mensaje en el 11-22-77-94-30, últimos minutos del despertador y por ende también últimos minutos para programar el tuyo para el próximo lunes, despertar a quien vos quieras. Quédate con nosotros, no te vayas de 94-3, dale.
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0: En el muelle de San Blas, versión en vivo, canta Maná. En la mañana de este viernes, día no laborable, pero hay mucha gente que está trabajando, como Ceci dice, sí, obvio que ya estamos trabajando. Así que un beso, Ceci, gracias. Y en el otro lado están las chicas de la farmacia, como siempre. Celia dice que está trabajando, escuchando la buena música que pasa y manda saludos a Dani, Debbie y Nati de la farmacia. Así que un abrazo. Fabián también está trabajando.
1: Buen día, Radio Disney. Soy Fabián de Berazategui. Acá estamos poniéndole onda este día gris, trabajando como muchos, como ustedes, y escuchando buena música, como siempre. Un gran abrazo.
0: Haciendo patria, Fabián. Muy bien, un abrazo. Y hace un rato nos estábamos preguntando todos, ¿va a llover? Porque miramos el cielo y la verdad que pareciera que en cualquier momento se viene. Pero el Servicio Meteorológico dice que no. A disfrutar del fin de semana entonces. Y en Chascomús, ¿cómo está todo, Ceci?
2: Buen día, Radio Disney. Buen día. Soy Ceci de Chascomús. Acá todavía no llueve, pero okay. Yo estoy haciendo tortas fritas para vender. Así que espero unas gotitas.
0: Las caras que pusimos todos automáticamente fue de viste, qué ganas de unas tortas fritas. Bueno, que se vendan muchas entonces. Y si llueve no importa, fin de XXL y lo disfrutás a tu manera. Con la canción Levanta Persianas para los que nos tenemos que quedar trabajando, levantamos la persiana y decimos bienvenido. 10 de julio, único e irrepetible. Empezamos con todo, con la última canción del despertador, que es este himno, este clásico, iba a decir, de Capanga, y es El Universal. Dale.

0: A estar con vos también acompañando la selección mañana sábado a las 10 de la noche. ¿Con quién vas a ver el partido? ¿Qué es lo que vas a hacer? ¿Se come liviano antes del partido? Por las dudas, para no atorarse demasiado, para no estar nerviosos. Bueno, nerviosos vamos a estar igual, pero para que la comida nos termine afectando. Llegamos a las 9 de la mañana, hasta acá te acompañamos en el despertador de 94.3, 9 en punto, entonces marco el top. A partir de este momento en tu radio sabes que tenemos media hora de canciones sin cortes.
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1: Aló, aló, ¿cómo están? Buen día, 9:30 en la Argentina, 10 de julio, día no laborable. Levanten la mano. ¿Quiénes están ya en actividad? Muy diferente lo que ocurría ayer con las calles vacías a lo que está pasando hoy, 10 de julio, además del cambio radical en la temperatura y en la escena. Está nublado, con neblinas, 10-9 la temperatura, abrigate amigo amiga, una máxima tan solo de 13 y se vendrán algunas lluvias aisladas. ¿Cómo va? 11-22-77-94-30. Quiero saber de vos, ¿en qué andás? Hay gente que también, por supuesto, está descansando. ¿Se ha hecho alguna escapadita a algún lado? Si sos de esos, también. Queremos saber todo. ¿Desde qué lugar de la Argentina nos escuchás? Y como también los conocemos, sabemos que quieren hablar del clima. Por acá veo que en Villegas está lloviendo. Pero bueno, queremos saber. Sumate mensajes y en cualquier momento van a salir invitaciones para el estudio Radio Disney del Cuelgue el próximo jueves 16 de julio. Claro, yo miro hacia la izquierda porque acá a la izquierda del estudio está el cine de la radio y estamos preparando todo. Quédate en 94.3. Cazú, con otra.

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0: temón. ¡Qué temón! Close Your Eyes, hermoso. Eternal Flame, The Bangles. 9 de la mañana, 45 minutos. ¿Qué onda en Villegas, Anto?
1: Hola, Radio Disney. Somos las chicas de General Villegas. Sí. Anto y Lu. ¿Qué tal? Acá de Mundo PC. Estamos trabajando de las 7 de la mañana.
0: ¿7?
1: Está lloviendo acá en Villegas.
0: Bueno, ahí en Villegas. Un beso grande, amigas de Mundo PC. Desde las 7 de la mañana. Ahí estamos. Nati.
2: Buen día, Radio Disney. ¿Qué tal? Mañana vamos a ver el partido en el campo con unos tallarines caseros con amigos.
0: Qué planazo, a partir de las 22 ante Suiza. Lorena, de la farmacia

trabajando en La Plata con este día gris. Che, que nos encanta, ¿o no? Bueno, ya saben, ya nos conocemos. Hay jornadas en donde uno disfruta, por lo menos yo, de hacer radio con esta temperatura y con este color gris. Prince Royce, María Becerra, te espero.

0: 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En minutos, la conga.
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8: Transmite LRA Radio Nacional, junto a todas las emisoras de la cadena nacional de radio y televisión del país, con motivo de preguntarle si alguno recuerda cómo era la melodía de la canción de Mate Cocido Tarahui. 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

Desde mi norte y mi sur vas a quedarte, Diego Torres y Manuel Carrasco, 10.03. Buenas noticias. La cosa simple, la cosa sana. ¿Qué te pasó? ¿Se te cayó la tostada y se cayó desde el lugar correcto y no te manchó el piso? Por ejemplo, eso para mí es una buena noticia. Que hoy te subiste al bondi y el colectivero te dijo, pasa amiga, eso es una buena noticia. Este día también es una buena noticia. 11 22 77 94 30, este clásico es una buena noticia. ¿Cuál es la tuya? ¿Nos la contás? WhatsApp habilitado, 10 de la mañana, 3 minutos. Si recién te sumaste, digo buen día. Qué gustazo, amigo o amiga, que estés en tu radio Toto. Hold the line.

0: que sin ti la vida se me va, vuelve Ricky Martin, Tini y Los Ángeles Azules. Complicado Villaortúzar, en la zona de Avenida Los Incas y Álvarez Thomas, un incidente liberado al tránsito, Inclán y 24 de noviembre. Al igual que Avenida Corrientes y 9 de Julio, ya está liberado. Figueroa Alcorta y Avenida Sarmiento también estaba complicada. Ya la calzada libre, Echeverría, Bajo Belgrano, entre Ramsay y Dragones, corte total por obras. Y la zona de Suipacha, entre Viamonte y Tucumán, también cortes por obras. En minutos, Grupo Frontera.
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0: Ayer chequeé barra leí que Bad Bunny está tirando como unos mensajes de corte enigmáticos. No sé si porque vuelve a estudio de grabación a grabar nuevo material después de Debí tirar más fotos. Su álbum completamente exitoso le ha cambiado la vida a Bad Bunny de un momento para otro. Grupo Frontera, 1%, 10 de la mañana, 17 minutos. La buena noticia de Maribel, ¿cuál es?
1: Hola, buen día, Radio Disney. ¿Cómo estás, Lola?
0: Qué lindo escucharte. Qué bueno.
1: Bueno, hoy para mí es un buen día. ¿Por qué? Simplemente porque lo estoy escuchando a Ricky y lo amo. Quiero que sepas que lo sigo desde menudo, así que imagínate los añares. Pero bueno, disfruto la música, la compañía de ustedes, Radio Disney, como siempre. Acá, haciendo la limpieza. Sí. Tengo hoy en día, tenía 12 gatos, pero hoy tengo 10. Y tenía 3 perros y tengo 2. Bueno, así estoy con mi manada acá en casa. Bueno. Gracias Radio Disney por la gran compañía. Soy Maribel de Lugano, como siempre, escuchándolos.
0: Lugano, aguante. Ahí estamos con vos, Maribel. Su buena noticia, escuchar a Ricky. André.
2: Hola, Radio Disney. Acá Andrea de Moreno. Sí. O trabajar, hay que trabajar, pero con la compañía de ustedes, todo se puede.
0: Bueno, beso grande. Cecilia de José Cepaz. Quiero que le manden un saludo a mi hermana Fer por su cumple. Fer, feliz cumpleaños. Abrazo desde acá. Bueno, un beso grande para Moni de Loma Hermosa, trabajando con la gran compañía de la familia Radio Disney. Romy de Casanova también levanta la mano y está laburando. ¿Vos, Verón?
3: Día Radio Disney, yo soy Vero, también estoy en farmacia. Saludos para todos, vamos a Argentina, que ganemos mañana.
0: Bueno, de a poco. Yo no hablo de esas cosas. Mejor no hablar de esas cosas. Accidente, Jessie Joy, Elsa y el mar.

0: 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Y vivís una tarde preciosa, lindos momentos con el cuelgue. 10 de la mañana, 29 minutos. La misión ya comenzó. 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En minutos, Lady Gaga y Bruno Mars.
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0: Mariano, las letras que te mandás, qué lindo escuchar a Tambiónica, loca, a esta hora, 10 de la mañana, 39 minutos, y claro que sí, también al cuelgue.
1: Buen día, Radio Disney, bueno, a pesar del día, me levanto, me lavo la cara, subo al auto, prendo la radio y suena mi banda favorita. Así que bueno, nada, me ponen arriba, le mando un besito.
0: Beso grande, Nadia, que tengas un gran viernes, 10 de julio del 2026. Seguimos en tu radio y también seguimos a la Zafiruneta. 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

0: Katy Perry en tu radio. 10 de la mañana, 48 minutos. Cielo cubierto con neblinas. Quizá llueva esta noche. En un rato te lo cuento y además en un rato Carlos Vives canta para vos.
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2: Les habla su comandante del vuelo 7711 con destino a Buenos Aires. Les pido que se ajusten sus cinturones de seguridad porque estamos pasando por una zona de nubosidad densa. Y miren qué casualidad, a mí me agarró una nube y no me puedo acordar de la canción O sí, yo tomo mate cocido y qué, estaragüí el que siempre tomé, O sí y qué. 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

0: Federico, Carlos Vives, por acá Ana María nos escribe. Estoy escuchándolos por salir a hacer mandados y una caminata. Vamos al cuelgue, nos vemos el juegue, es jueves. Ahí va, que ya tiene su acceso para el estudio Radio Disney la semana que viene. La buena noticia de Ceci, ¿cuál es?
1: Buen día Radio Disney y buen día Lola. ¿Qué tal? ¿Vos querés que te contemos una buena noticia?
0: Por favor.
1: Lo que para cada uno es una buena noticia.
0: Por favor.
1: Para mí es una buena noticia que estoy escuchando que muchas oyentes que escuchan Radio Disney se llaman Cecilia. Porque es un nombre que no lo escucho tan seguido. Soy maestra, tuve un montón de alumnos, pero pocos, tipo en todos mis años, que ya son 30 más o menos de docente, creo que debo haber tenido dos o tres nada más alumnas Cecilia.
0: Mira.
1: Y un montón de otros nombres que sí se repiten un montón. Así que bueno, esa es mi buena noticia de hoy, que escuché oyentes con mi nombre.
0: Bueno, genial. Cecilia es el santo de la música. Música, ¿verdad? Acá tenemos dos compañeras, dos grandes compañeras que se llaman Cecilia. Bueno, esa es su buena noticia, me gusta. Antonia, ¿cómo te va? Que vos también tengas un hermoso viernes. Albert.
2: Buen día, Radio Disney. Les habla Alberto de los Etegui acá, trabajando a pleno como corresponde y esperando el día de mañana el gran partido. Wow. Aguante Argentina. Bueno. Vamos, vamos todos. Todos para adelante.
0: Todos.
2: Siendo fuerza como contra Egipto.
0: Ok. Ojalá que no sea como Egipto, porque no me recupero más. Andrea, trabajando en el local de balanceados para mascotas Coco, en Loma Verde, en Adrogué. Te mandamos beso enorme. Freak out. Le chic en tu radio.

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La semana pasada, Taylor Swift cayó 4 casilleros, del puesto 2 al puesto 6, justamente 4 abajo. Volverá al podio mañana a partir de las 14 en el ranking Radio Disney Argentina. I knew it, I knew you, Taylor Swift. 11 de la mañana, 3 minutos. 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Estás en tu radio, Abel Pintos, La Culpa.

0: You're My Heart, You're My Soul, Modern Talking, Avenida Santa Fe y Callao, corte parcial sentido Pueyrredón por incidente, Avenida Fernández de la Cruz y Avenida La Fuente, corte parcial sentido Provincia, también por incidente, trenes subtes y el premetro funcionan con sus cronogramas de día no laborable, 11 y 10, en minutos, Emilia canta para vos.
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0: Emilia, reversionando a Cristina Aguilera con su genio atrapado, Celia nos cuenta que está laburando haciendo un budín de limón para Alfred, que está engripado. Alfred, mejorate. Un beso grande para Celia. ¿Dónde vas, Alba hermosa?
1: Hola, Laurita, y soy Alba y voy por la poquería. Vamos. Y me voy a cortar el pelo. Besito.
0: A la poquería o peluquería. Yo dejaría que Alba diga poquería para siempre. Un beso grande, hermosa. 11 de la mañana, 17 minutos. Qué lindo lo que ocurrió el 8 en la función especial de Moana en live action, ¿o no?
2: Buenos días a mis compañeros de todos los días. Gracias por el recibimiento en el DOT, por ese evento exclusivo que muy nos lindo. Mimaron a full. Toda la gente súper, súper cordial. Muchísimas gracias una vez más.
0: Qué bien, full mimos. Hay data en las redes sociales, en Radio Disney AR. Allí estuvo la China y todo el equipo de laburo de Radio Disney. Qué lindo que lo hayan pasado tan bien. Luján, beso enorme. Antes que el tiempo se vaya, Fonseca y Juanes.

0: casa, nena. Capo y Camilo, ¿quién va a estar en la nueva edición del Estudio Radio Disney con esta bandaza hermosa, El Cuelgue, el próximo jueves 16 de julio por la tarde acá en el cine de tu radio?
1: Buenos días, Radio Disney. Hola. Mi nombre es Cami, estoy acá en el trabajo el día feriado. Llamaba para participar para el cine de la radio, para ir a ver El Cuelgue. La verdad que es una banda que me gusta un montón porque sus canciones transmiten mucha alegría y mucha paz. Ajá. Y además mi pareja es súper, súper fanático de ellos y él está teniendo unos días bastante difíciles. Estaría genial poder hacerle semejante regalo y tenerlos ahí cerquita. Les dejo un enorme beso, estoy feriado, son la mejor radio, les mando un beso.
0: Bueno, tu novio tiene alta novia que sos vos, Cami. Van a estar acá, felicitaciones, el próximo 16 de julio. Qué lindo, a pasar una tarde repleta de amigos y amigas. Hay mucha gente que se conoce acá y después forjan amistad. Es espectacular lo que ocurre en 94.3, esta vez una nueva edición con nuestros amigos del Cuelgue, que están presentando su último trabajo discográfico titulado Díscolo. 11 de la mañana, 27 minutos. Quedan invitaciones para el Cuelgue. Te tenés que quedar acá. Y en minutos, Capital Cities.
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Vivir así es morir de amor. También reversionando Bisbal a Camilo VI. 11 de la mañana, 38 minutos. ¿Te parece? Repasamos cómo llegan las elecciones junto a ESPN y al Luar. La pregunta es cómo llegan los equipos en la Copa del Mundo. España versus Bélgica, cuartos de final. España juega ante Bélgica hoy en Los Ángeles por los cuartos. A 40 años del enfrentamiento de México 86 en la misma instancia, España y Bélgica volverán a verse las caras en unos cuartos de final de una Copa del Mundo. España llegó a cuartos de final después de una victoria contra Portugal en octavos y construyó su camino mundialista con un empate contra Cabo Verde 0-0. Luego superó a Arabia Saudita 4-0 y a Uruguay por 1-0 en la fase de grupos. Más tarde derrotó a Austria en los 16avos de final por 3-0. Y Bélgica, por su parte, viene de hacer un partido perfecto contra Estados Unidos y golearlo 4-1. En fase de grupos, Bélgica empató con Egipto 1-1, igualó con Irán 0-0 y goleó a Nueva Zelanda 5-1. Luego se impuso sobre Senegal en 16avos de final por 3-2. El partido va a comenzar a las 16. 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Milo J. y Tini, lo que me causa.

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0: Lo que se da no se quita, Seba Yatra, Belinda, gente de zona, hacen canción para regresar. Avenida Castañares y Avenida Mariano Acosta hay corte parcial por incidente. Misma situación en Avenida General Paz, altura Parque Sarmiento. Corte parcial sentido Río de la Plata. Subtes y premetro funcionan con horarios de un día no laborable. 11 de la mañana, 50 minutos. En breve, Nompa canta para vos.
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1: Llegamos al mediodía y en tu radio te traemos un clásico ideal para esta hora.
2: Porque amerita, hemos tenido una semana muy particular que tranquilamente muchos hubiésemos elegido que terminara el martes a la tarde después de la remontada histórica de la selección argentina ante Egipto en 13 minutos. Cambió la historia. Pensaba, si Charlie hubiera nacido en otro lugar, por supuesto la historia sería otra, pero nació acá, en la Argentina, afortunadamente. Y hemos llegado a este clásico de mediodía de un viernes en un fin de semana largo. Así que qué mejor pensado este clásico para vos, Charlie García. Mañana la Argentina a partir de las 22 se enfrenta ante Suiza. Y rezamos, y sí.

sagrado. Ay, por favor, Charly García, rezo por vos, gracias. Háganse un favor, porque yo estoy poseída por la selección argentina y el Mundial. La AFA acaba de subir un video en donde combina lo vivido, sobre todo en el partido ante Egipto la semana, el martes, con Favaloro. Te destruye emocionalmente. Y decís, ¿en qué otro lugar? ¿En qué otro lugar hubiésemos nacido? Nacimos acá, gente. ¿Qué te puedo decir? Es una locura hermosa. Y realmente es difícil de explicar. Alguien que conozco muy querido, este sábado próximo va a estar en San Pablo, disfrutando del concierto de Harry Styles, que ha superado todos los récords, superando a Coldplay en Wembley. 12 conciertos y se prepara para Sudamérica. Yes,

0: Sí, con Buenos Aires. Bueno, sabes que ya está disponible a partir del 8 de julio el disco de la serie Soy Luna, Volver a Rodar. Y el fin de semana en tu radio pasarán cosas. Quédate, que en breve te cuento.
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Actualmente a ellas las entran en la categoría de reinas del pop español. Ana Mena y Lola Índigo, Patito A, 10 de julio, día no laborable. Bueno, te decía recién, ya está disponible desde el miércoles el álbum de la serie Soy Luna, Volver a Rodar. Y este fin de semana en tu radio, escucha bien, vamos a compartir el especial Canción a Canción para conocer los nuevos temas y las reversiones de los clásicos que forman parte de este disco. Varias canciones del álbum fueron compuestas, escritas por Carol Sevilla, Michael y Ruggiero. El proyecto marca el regreso musical del universo Soy Luna desde un lugar más maduro y lo vamos a descubrir juntos este fin de semana en tu radio. Así que yo que vos me quedo. Y además, si querés rechequear todo lo que se vivió el miércoles en la escucha exclusiva de disco con invitado sorpresa que fue nada más y nada menos que Ruggiero, podés chequearlo, revivirlo o verlo en las redes, en Instagram, Radio Disney Ar. Especial, fin de semana, Canción a Canción, de Soy Luna, Volver a Rodar, que ya está disponible el disco de la serie. La Villa ahora, Ryan Castro y Capó.

0: Pereira, yo no quiero olvidarte. Se vienen las lluvias, lo dice el servicio. Para esta noche tal vez alguna lluvia aislada. En este momento el cielo continúa cubierto, 12.6 la temperatura. Tan solo una máxima de 13 para hoy. Y ya mañana, fin de semana, una mínima de 9 y una máxima de 15. Nublado, nublado, nublado, nublado durante todo el día. Y el domingo, mayormente nublado, asomaría el sol tal vez con una mínima de 9 y una máxima de 13 grados. 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En minutos, un lindo recuerdo de Magic.
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2: Para la siguiente canción quiero invitar a un gran amigo, a un hermano, a mi hermano menor.

0: Root, banda canadiense llamada Magic. Por acá Mari de Parque Avellaneda nos escribe, nos saluda, nos dice hola gente linda, y nosotros respondemos ¿cómo te va, Mari? Que tengas un excelente viernes. Hola, buen día.
1: Buen día, buen día, Radio Disney. Soy Divina de la Ciudad de Lobos.
0: Divina.
1: Quisiera que me dediquen un tema, ya que ayer fue mi cumpleaños.
0: Bueno.
1: Hoy estoy trabajando, lo estoy escuchando como todas las mañanas. Me encanta la radio. Así que bueno, gracias. Espero mi tema. Muchas gracias.
0: Espero que hayas pasado un gran día. Feliz cumpleaños, Divina, que nos escucha desde Lobos, en la provincia de Buenos Aires. Te regalamos algo relajado a esta hora, pensando en almorzar. ¿Qué onda los horarios con los findes largos? Rimowa, Alessans, Elena Rose.

Flash, la chica del bikini azul, Luis Miguel. Moana, la nueva película de Disney, llegó a los cines y vas a poder disfrutar de una experiencia única en una de las salas del DOT. La sala Moana está inspirada en el mar y la aventura y va a hacer que tu ida al cine se sienta como estar en Motonui. No te pierdas el estreno de Moana en una sala única, tematizada e inspirada en la película. 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En minutos, Ariana Grande.

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0: Demón, Elton John, siempre vigente, I'm Still Standing. Tren Línea Roca Ramal La Plata Limitado, Quilmes La Plata y Bosques Vía Quilmes. Hubo incidente en Bernal, para que lo tengas en cuenta. Y Avenida General Paz Altura Cabildo, corte parcial sentido al Río de la Plata por incidente. A ver, Carlos, ¿cómo te va?
1: Buen día, Radio Disney. Un saludo muy grande. Terminando la mañana, un rato más. Cerrando el negocio, después los escucho a la tarde. Muy buena música. Nos alegra la mañana, la tarde. Bueno, nos vemos. Un cariño muy grande. Y vamos a Argentina. Nos vemos.
0: Un beso enorme, Carlitos, desde Chubut. Siempre escuchando la radio. Abrazo. Hola.
2: Hola, buen día, Radio Disney. Soy Mirta de Berazategui. Hoy es el cumpleaños de mi hijo, Daniel Méndez. Le deseo un feliz cumpleaños y muchas gracias. Gracias, buenos días, la radio está muy buena y saludos a todos.
0: Un beso grande para Daniel Méndez, que está celebrando su cumpleaños. Saludo a Mirta y saludo a tu radio. Se me cuidan, la pasamos bien. Nos encomendamos a no sé dónde para mañana, Argentina-Suiza. 1:00 p.m, 30 minutos de música sin cortés.
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1: Muy buenas tardes, feliz viernes. ¿Cómo va? Fin de semana extra large. ¿Y cómo estamos en este día? Nublado, sí. ¿Qué va a ser? Cielo cubierto. 12 grados 4 es la temperatura actual. Se espera una máxima de 13 y hay una probabilidad baja, pero probabilidad al fin de lloviznas a la tarde y a la noche lluvias aisladas. Pero bueno, es feriado para muchos, es feriado puente. Contanos, ¿te hiciste alguna escapada este fin de semana? ¿O te tocó trabajar, ayer te tomaste el feriado y hoy retomás, estás trabajando? ¿Cómo andan las provincias que ya están de vacaciones? Esto es Córdoba, Mendoza, Santa Fe, Entre Ríos, San Luis y San Juan. ¿Planes con los chicos este fin de? Bueno, hay otras tantas que van a arrancar el lunes las vacaciones. Catamarca, Chubut, Corrientes, Formosa, Jujuy, La Pampa, La Rioja, Misiones, Neuquén, Río Negro, Salta, Santa Cruz, Tierra del Fuego y Tucumán. Acá en la Ciudad de Buenos Aires hay que esperar al 20. Así que todos aquellos que ya están de vacaciones o están comenzando, felices vacaciones y nos cuentan sus planes. ¿Ok? Vamos con todo esta tarde. Tenemos temazos para vos. 11-22-77-94-30. Ahí te leemos, ahí te escuchamos. Marc Anthony Wisin, que me quiera más.

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0: Carolina Carpenter en 94.3, Expreso 1342. Por ahí está Alma. Buenas tardes, Alma. Estoy en mi casa con mi hermana y mi mamá y estamos haciéndonos las uñas. Ah, pero qué bien. Se están poniendo lindas, coquetas, espectacular. Siempre escuchándolos, que tengan un buen día. Bueno, ustedes también, ¿eh? Beso. ¿Planes para las vacaciones de invierno que algunos ya comenzaron, que otros van a comenzar? 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Recibamos a Carlos Vives. Te dedico en Radio Disney.
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0: en Radio Disney. Bueno, yo hablaba del cielo cubierto, de la probabilidad de lloviznas, y ya me confirman que en algunos lugares están cayendo algunas gotas. Mira, Marianela en Quilmes.
1: Hola, Radio Disney. Hola. Soy Marianela Bolosín, acá del Pep Shop Alma en Quilmes, y acá ya está lloviznando, bueno. Así que la lluvia está acá en Quilmes. Buen fin de para todos. Besos.
0: Buen fin de para vos también, Marianela. Claro, no pasa nada. Bueno, un poco de lluvia, le hace bien a la tierra. Está bien, tuvimos nuestros días de sol esta semana, incluso descansamos de la ola polar, tuvimos todos los climas. Liliana, ¿qué dice?
2: Hola, Radio Disney, ¿cómo están? Acá por Florencia Valera ya está lloviznando. Ok. Ya llueve. Perfecto. Está nublado, feo, y acá trabajando en mi almacén.
0: Vamos, el almacén, vamos en Pet Shop. ¿En dónde más estamos en esta tarde de viernes? En algunos lugares ya con lluvia, que pronostica el servicio meteorológico. 12.4 es la temperatura actual en Buenos Aires. Contanos vos, ¿cómo estás en este viernes? 11-22-77-94-30. Enseguida, una music session de Bizarrap.
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Yankee, Music Session 066, lo vimos ingresar la pelota oficial del partido cuando fue el encuentro de Argentina-Cabo Verde, ahí presente Bizarrap. ¿Quién está presente en esta tarde disfrutando de las canciones de Radio Disney del viernes, del fin de semana largo, nublado, pero no importa, días para descansar, para pasear, para ir al cine? A todo esto, ya está en cines Moana. ¿Estuviste el otro día? Si estuviste en la función exclusiva, hermosa, que hicimos en Cinemark Dot, mandanos un mensaje y contanos qué te pareció, cómo la viviste. 11-22-77-94-30. Completamos esta hora con One Republic, Counting Stars. Lee.

Taylor Swift en 94.3, la canción de Toy Story. Otro gran planazo, ir a ver Toy Story 5 a los cines ahora que arrancan las vacaciones. I knew it, I knew you. Bueno, la verdad que lo que despierta Taylor Swift no tiene límites. Hace una semana hizo su boda en el Madison Square Garden y un artista plástico, Justin Guignac, ¿sabes qué hizo? Fue juntando las basuritas, objetos así de cerca del Madison Square Garden, hizo unas cajitas muy lindas, muy mononas, muy artísticas, que se llaman New York City Garbage, recién casados. Bueno, y vendió esas, armó 50 cajitas, las vendió en menos de 24 horas, es un proyecto que se llama New York Garbage, a un precio de $25 cada una de estas cajitas, con recuerdos de la boda que fueron quedando ahí a orilla del Madison Square Garden. De hecho puso, recogida al borde de una historia de amor a las afueras del Madison Square Garden, tan cerca del gran día de Taylor y Travis como se podía estar sin una invitación. Mira qué original, mira qué artístico, y bueno, los fans que quieren tener todo lo que tenga que ver con Taylor consiguieron estas y agotaron estas cajitas con algunos restos de la boda, con la energía de la boda, es la energía de la boda del año, sin ninguna duda. Bueno, venimos para acá, hablemos de nuestro próximo estudio Radio Disney, que va a ser una fiesta en el mes de la amistad, mes de julio. Dale, te venís con tus amigos, con tus amigas, vamos a pasar una tarde de música y charla, vamos a hablar del último disco del Cuelgue, de Díscolo, de todas sus canciones, del Movistar que se viene en el mes de agosto, 16 de julio, jueves 16 de julio, estudio Radio Disney con el Cuelgue. Seguí escuchando tu radio que vas a tener más oportunidades de conseguir tu invitación. Dale que se viene, Esta canción no puede faltar en la lista. El Cuelgue, Zoe Gotuso, Carta para no llorar.

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David Bisbal, Vivir Así es Morir de Amor, una nueva versión de la icónica canción de Camilo Sesto, que ya había tenido una buena versión de nuestra Nati Peluso. Bueno, ¿cómo estamos en este viernes? ¿Hubo locro hoy? ¿Quedó locro de ayer? ¿O hay un locro renovado que se hizo hoy? ¿Qué onda? O tal vez guiso de lentejas. Estamos en la temporada alta de los guisos, de esas comidas calóricas pero muy ricas. ¿Quedó algún pastelito de ayer? ¿Quedó algo de eso? Bueno, queremos el momento gastronómico en esta tarde en Radio Disney. Contanos, 11 22 77 94 30. Omar dice a full, gracias por la compañía de todos los días, Radio Disney. Vamos, Omar. Felices vacaciones, Radio Disney. Me encanta la música que pasa. Mi nombre es Alejandra de Bursaco. Saludos para mi mamá, Julia, y mi suegra, Cris, por su cumpleaños. Feliz cumple para Cris. Y acá escuchándolos por salir a hacer mandados y una caminata. Está muy bien, ¿eh? Si se puede, si todavía no llovizna, si no nos llueve, a caminar entonces Ana María. Bueno, ¿quién más pasando la tarde con Radio Disney? Contanos. Hoy cumpleaños, además de Cris, que la saludamos, cumpleaños Francisco, el cantante de Cruzando el Charco. Así que muy feliz cumple para Fran. Cruzando el Charco, nuevo anticipo de disco por vos.

0: Calma, Pedro Capó, en Radio Disney. ¿Alguien hizo alguna escapada a la costa, al mar, en este fin de semana? Bueno, nos pueden contar. 12 grados 7 es la temperatura actual en Buenos Aires. ¿Querés formarte en una de las profesiones más demandadas del mundo? 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

0: De mi cabeza. Bueno, estamos con Alejandra, ella es de La Plata, la tenemos en línea. ¿Cómo viene tu tarde de viernes? Contanos.
1: Mi tarde de viernes, me encuentro croquisando para una exposición.
0: Ahí nos mandaste un croquis, nos mandaste algo hecho a mano divino de la Catedral de La Plata, hermoso. Sí. Qué talento.
1: Para, bueno, comenzar un ciclo de exposiciones de fotografía y en esta muestra.
0: Sí. ¿Y con qué fotos nos vamos a encontrar ahí? ¿Con qué fotos y croquis?
1: Bueno, mira, esta primer muestra desde la parte del bosque donde está el observatorio, sí, hasta donde tenemos la parte de catedral, que ahí terminaríamos con el cierre de esta exposición. Hemos elegido entre cuatro fotógrafos amigos varios edificios cada uno, entonces sacamos las fotos y me voy a ocupar yo de hacer los croquis.
0: Tres. Ahí escúchame, todo ahí la tecnología no participa. La IA, disculpa, volvé más tarde, nada. No, esa mano alzada.
1: Por favor.
0: Hermoso.
1: Todo a mano, uso muchos grafitos, acuarelas, que me fascina la acuarela, fibrones, acrílicos. Bueno, así lo hago, todo a mano. Me encanta croquisar.
0: ¿Con la catedral qué anotaste?
1: Bueno, mira, el estilo, que es un estilo neogótico.
0: Ay, ahí va.
1: La luz, la música, los vitrales, cómo entra esa luz con distintos colores,
0: hermoso,
1: es algo mágico.
0: Hermoso trabajo. Bueno, la verdad que hermoso lo que nos contás. Una cosa más te pregunto, ¿qué otros edificios icónicos tiene La Plata?
1: Mira, La Plata tiene, además de Casa Curutet, en la ciudad, tenemos la catedral, el pasaje Dardo Rocha, que es precioso, la Casa de Gobierno, el Palacio de la Legislatura, Palacio Monumental, el Municipal.
0: Una genia, la verdad, muy talentosa.
1: Bueno.
0: Felicitaciones y bueno, estamos atentos a ir entonces a esa muestra. Gracias, Ale. Que tengas
1: un beso grandote.
0: Muy buen fin de semana.
1: Bueno, igualmente.
0: Chao, hasta luego.
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0: me enamoro, Enrique Iglesias, Juan Luis Guerra. Marianela nos cuenta su gran menú del mediodía. Nos gusta, nos gusta. Sale de la lasaña, bueno, ya lo dije. Quería decir, sale del locro, sale del asado. Sí, almorzó lasaña.
1: Hola, Radio Disney. Yo sí traje algo que quedó del feriadito, que es una porción de lasaña.
0: Oh,
1: trabajo horario de corrido, así que me vino bárbaro, tipo 1:30, 2 de la tarde, comérmela calentita. Soy Marianela, de Córdoba. Como siempre, muchas gracias por toda la buena onda y la buena música que nos ponen siempre. Y nosotros hoy tenemos solcito, así que estamos aprovechando a pleno el día. Nos vemos, Radio Disney. Buen fin de...
0: qué rico, Marianela. Muy bien, beso grande y aprovechar el sol en Córdoba. ¿Quién más pasando esta tarde con Radio Disney? 11-22-77-94-30. 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
8: Les habla su comandante del vuelo 7711 con destino a Buenos Aires. Les pido que se ajusten sus cinturones de seguridad porque estamos pasando por una zona de nubosidad densa. Y miren qué casualidad, a mí me agarró una nube y no me puedo acordar de la canción O sí, yo tomo mate cocido y qué, estará Tarahui el que siempre tomé, O sí y qué. Así que si alguno se acuerda, se lo comunica de inmediato.

0: Y a todo nuestro personal de a bordo. Muchas gracias.
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0: Hoy hay otro partidazo, a las 4 de la tarde, España-Bélgica. Y en la previa, el DT de España, Luis de la Fuente, tuvo muy lindas palabras para Lionel Scaloni. Confesó su admiración, dice: comparto mucho todos sus planteamientos. En lo futbolístico soy un admirador de él y en lo personal lo conozco y sé que es una gran persona y celebro que sea así. También dijo que es fan de Gustavo Alfaro, DT de Paraguay, también argentino, y dijo: me declaro otro admirador. Admiro a mucha gente, a la gente buena. Bien, muy bien. Habla muy bien de la Fuente, nos cae bien. Y también de Lionel Messi dijo: su compromiso es insaciable, siempre quiere más. Un ejemplo para sus compañeros, para la gente del fútbol, para la gente que está empezando. Es un ejemplo de que cuando uno quiere puede conseguir todo lo que quiere. Darle la enhorabuena. Bueno, lo mejor para España en esta tarde, España-Bélgica a las 4, otro partido clave en estas instancias del Mundial. Bueno, para nosotros mañana va a ser un día otra vez a pura adrenalina, con toda la energía bien en alto que le llega a nuestra selección argentina. Por eso hoy para el triple te proponemos, hoy un día calmo, un día de descanso, un día de relax, de cuidar la energía. Así que tres canciones para el triple, a ver qué se te ocurre. Algo tranqui, algo chill. Puede ser, no sé, algún reggae, puede ser una canción medio tiempo. Bueno, pénsalo por ahí. Temas calmos hoy, 11-22-77-94-30, para que pidas tu triple de canciones de este viernes, previo al gran partido de la selección argentina mañana a la noche. Luke Ra, Kea, Hola Perdida.
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0: canciones como esta para el triple que estamos pidiendo hoy, triple en esta tarde de viernes, fin de semana largo, previo a lo que será el encuentro de la selección argentina y un día que nos tendrá todos muy nerviosos, muy emocionados, muy, muy tensos. A todo esto podés contarnos dónde lo vas a ver mañana, si vas a cumplir con tus cábalas, bueno, todo nuestro ritual de siempre. Tres canciones calmas, tranquis, chill para este viernes. Este es ideal. Extraño, Ricky Martin, Luan Santana. Cuando tengas esas tres canciones, mensaje de voz en nuestro WhatsApp 11-22-77-94-30 para disfrutar del triple de hoy. ¿Será el tuyo? Dale, anímate y a pedirlo. Enseguida, una niña de la escuela.
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0: Y Belinda, bueno, acá en Buenos Aires contando los días, ¿no? Para que lleguen las vacaciones de invierno. Buen ensayo este fin de semana largo. Eso sí, aprovechar. Irma quiere agradecer un saludo de esta mañana en El Despertador.
1: Hola, Radio Disney. Hola. Primero, quiero agradecer que el día 8, el programa El Despertador, ¿sí?, saludó a mi hijo por su cumpleaños. Bien. Y además se mudaba. Entonces eran todos acontecimientos re lindos. Entonces agradecer a la radio por estar siempre los escuchamos y obviamente que son parte de nuestra vida. Bueno, así que hoy se festeja la noche, se festeja ya el cumpleaños de Sebastián, de los 31 años, y obviamente ya en su casa. Así que bueno, les agradezco un montón, habla Irma de Villa Elisa, y no quería pasar sin agradecer el saludo que hicieron ustedes, como siempre. Radio Disney presente. Gracias.
0: Vamos, Irma, muchas gracias por tu mensaje y lo mejor para Sebastián. Otro feliz cumple y a celebrar entonces en su casa nueva, en su lugar nuevo. Un cumpleaños muy especial será. Otro llamado para que nos pidas el triple de canciones. ¿Quién hubiera dicho viernes y en vez de pedirte temas arriba, te estoy pidiendo temas tranqui, con calma, porque necesitamos resguardar nuestra energía para mañana, que va a ser un día muy enérgico, que juega la selección? Bueno, ¿qué van pidiendo? Magalí pidió de Axel Aguaribay, buenísimo, puedes pedir otros dos temas. Abril pide Huntrix Golden, me gusta, algo de BTS, perfecto. Gabriel pide Dread Marai, también hay que sumarle dos más. Cari pide Laura Pausini, Inolvidable. Carlos Rivera, Que lo nuestro se quede nuestro. Y Lerner, Alejandro Lerner, Después de ti. Ok, por ahí venimos. Temas tranqui, no hace falta que sean baladas, sino temas así, un reggae, un medio tiempo, ¿ok? Pensalo y lo pedís en nuestro WhatsApp 11 22 77 94 30. 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

0: compositor francés. La canción se llama Jamaican Bam Bam y es una reinterpretación de Afro House y Dance lanzada en noviembre del 2025. Rinde homenaje al clásico tema de reggae Bam Bam de Sister Nancy de 1982, con estas voces icónicas, mezclándole estas percusiones tribales, sintetizadores, bueno, y que se baila mucho desde Ibiza hasta el mundo entero. Ok, seguís eligiendo el triple de canciones, tres canciones tranqui para este viernes, antes de la previa del partido de Argentina mañana. 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

0: Diego Torres, Manuel Carrasco, Vas a quedarte en Radio Disney. 3 de la tarde, 35 minutos, ha llegado el momento del triple. A diferencia de otros viernes que siempre te pedimos canciones arriba, decidimos mantener la calma, guardar toda nuestra energía para mañana, porque tenemos que enviarle mucha, mucha energía a la selección argentina, ¿sí? Para que le vaya muy bien con Suiza, ¿ok? Así que hoy dijimos un triple tranqui. Gracias a Magalí, a Abril, a Gabriel, a Joel, a María por programar sus triples. Elegimos el de Karina y esto es lo que pide.
1: Muy buenas tardes, Radio Disney. Buenas tardes, Susana. Habla Cari de Bursaco. Y sí, necesitamos un poquito de calma para lo que viene mañana. Y bueno, propongo tres canciones muy light, muy tranquilas, para poder calmar un poquitito la ansiedad y los nervios. Sí. Esta es mi propuesta. Laura Pausini, Inolvidable. Carlos Rivera, Que lo nuestro se quede nuestro. Y Alejandro Lerner, Después de ti. Muy Esas bien. Son mis tres selecciones del día de hoy. Les mando un beso grande, que tengan un lindo fin de semana.
0: Gracias, Cari. Igual para vos, está muy bien la calma que antecede al huracán. Estas son las tres canciones del triple. Arrancamos con Laura Pausini, Inolvidable, y vos nos dejás tu reacción, tu devolución a este triple. 11 22 77 94 30.

0: simple que pidió Cari, al final salió de baladas. De paso te recuerdo que de lunes a jueves terminamos nuestros días en Radio Disney con baladas, solo baladas, de lunes a jueves a las 23. ¿Qué les pareció este triple que eligió Karina para tener una tarde calma, guardando todas nuestras energías, todas nuestras adrenalinas y ansiedades para mañana? Bueno, inolvidable Laura Pausini, que lo nuestro se quede nuestro Carlos Rivera y Alejandro Lerner después de ti. ¿Qué les pareció este triple? ¿Qué dice Joel?
1: Bueno, triple de canciones, la verdad, es para emocionarse. Un 10.
0: Grande, Joel, que se emocionó. Él también había dejado un muy buen triple. ¿Qué dice Fabiana?
2: Hola, Radio Disney. Acá Fabiana de Berisso. Me encantó el triple. Espectacular. Un 10 para la que lo eligió. Un triple espectacular.
0: Gracias, Fabiana. Muchas gracias. María dice triplazo. Que tú eres cuanto yo soñé. Amo a Laura Pausini. Felicitaciones para quien pidió el triple 10-10-10. Está Cintia.
3: Buenas tardes, Radio Disney. Buenas tardes, acá Cintia. El mejor triple, arrancando con Laura Pausini, que es una genia. La adoro.
0: Vamos, Cintia, qué bueno que te gustó. También se suma Flavio.
4: Muy buenos los temas elegidos, me encantó. Flavio de Lanús. Bueno, la felicito al oyente de los temas que eligió. Sí, tranqui, pero muy bueno.
0: Va, es necesario, es necesario. Está Majo.
5: Soy Majo, paso a dar un presente desde casa hoy, aprovechando el día para hacer un par de cositas y escuchando este triplazo, chicos. Me gustaron los tres temas, así que mi nota es un 10, 10, 10. Les mando un beso gigante, los quiero mucho, Majo.
0: Grande, Majo. Bueno, está Cari.
6: Bueno, muchísimas gracias. Gracias por haber elegido estas tres canciones seleccionadas. Me encantan, nos dan un poquito de tranquilidad ahora. Yo en este momento tomando un tecito. Hermoso. Y bueno, a esperar y ser positivos. Totalmente. Que mañana se puede. Les mando un beso grande, gracias por haber elegido los tres temas.
0: A confiar en nuestra hermosa selección argentina. Vamos, Karina, triplazo, elegiste triple de canciones en esta tarde de viernes en tu radio
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0: Ay, qué hermoso triple, Cari. Qué lindo para este día gris, para recuperar energías para mañana, el partido. Encima somos vecinas de Bursaco. Besitos, hermoso. No de Bursaco. Sirve mucho para estudiar también.
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que tienen planes toda la semana. Elena Rose, Manuel Turizo en Radio Disney. 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Ed Sheeran, Así Sam, en Radio Disney.

0: perfecta en Radio Disney, 4 de la tarde, 9 minutos. 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

0: Angie, si antes te hubiera conocido. Ahí están las chicas mateando, qué bien. Estamos escuchándolos con unas amigas que nos juntamos a matear. Saludos a las chicas, dice Estela de la Ferrer. Muy bien, ¿y con qué han acompañado esa mateada? ¿Un bizcochito, algún pastelito? Bueno, ¿qué algo dulce tiene que haber, o salado también? Te escuchamos desde Avellaneda, somos Amore Todo Casero. Hola, estamos cocinando nuestros famosos merengues. Que queremos que ustedes prueben, encantadísimos. Tenemos que ir a visitarlos. Besos, Silvina, que tengas una gran tarde. Marce nos cuenta que mañana va a haber el partido, ¿en qué circunstancia?
1: Hola, soy Marcela de Catán y estoy trabajando en este momento. Y bueno, quería decir que yo mañana hacemos un 18 sorpresa y van a poner una pantalla para verlo de mientras estamos en el cumpleaños, bueno, al partido. Así que creo que va a ser una emoción atrás de otra. Chao, Radio Disney, los amo.
0: Totalmente, bueno, digámoslo bajito porque es sorpresa. Cumple 18 y partido, juntada hermosa. ¿Vos qué planes tenés para mañana, para ver el partido, para cuidar las cábalas hasta el más mínimo detalle? Contanos, 11-22-77-94-30. Esta es tu casa, nena. Capo y Camilo.
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0: Luis Fonsi, Fade, cambiaré. Bueno, hoy nos imaginamos que Luis Fonsi está, por supuesto, alentando a la selección española. En este momento se encuentran jugando con Bélgica, 0-0, 27 minutos del primer tiempo. Pero el otro día alentaba a la Argentina. Y mañana también, Luis Fonsi, alentar a la Argentina, por favor. Este fin de semana no te pierdas nuestro especial, nuestro podcast Canción a Canción, con todos los temas de Soy Luna, Volver a Rodar. Esta semana que pasó tuvimos la primera escucha, con unas cuantas sorpresas. Apareció Ruggiero, hubo saludos de Carol Sevilla, de Michael, bueno, hermoso. Así que vas a estar escuchando cada una de estas nuevas versiones, de estas nuevas canciones durante todo este fin de semana. Y además, la nueva temporada de Soy Luna, Volver a Rodar, llega el 24 de julio, ¿sí? En Disney Plus. Este fin de semana vas calentando motores, escuchando las canciones del disco, que el disco ya está disponible, el álbum de la serie Soy Luna, Volver a Rodar. En minutos, en Radio Disney canta para vos, Luz Gaji.
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0: Lady Gaga, Ariana Grande, Rain on Me. Bueno, por acá por Pilar no ha llovido todavía. El pronóstico habla de lloviznas en la tarde y a la noche se pueden convertir en lluvias aisladas. Hoy en el comienzo de la tarde nos contaban que en el sur sí estaba lloviendo. Ahora, por tu zona, por tu barrio, ¿cómo está? ¿Nos querés contar? Bueno, ¿y cómo vienen tus meriendas de este viernes? 11-22-77-94-30. ¿Qué dice Eli?
1: Hola, hola, Radio Disney. Buen día, buenas tardes. Bueno, por acá, por zona norte, está nubladito, sí, con un vientito norte, medio raro. Bueno, por medio de ustedes quiero mandarle un muy, muy feliz cumpleaños para mi querida profe de Tortas de Vanguardia, Vanessa Roberto, que es una profesora divina, divina, la verdad, y uno aprende un montonazo. Así que, Vane, querida, te mando para que tengas un muy, muy feliz cumpleaños, que las pases re lindo y te quiero un montón.
0: ¡Qué grande, Eli! Bueno, muy bien, mandado el saludo, ella que te enseña a hacer cosas ricas, espectacular. Bueno, 14 grados es la temperatura actual. Vamos a contarte ya mismo quién ya tiene un plan hermoso para las vacaciones de invierno. ¿Quién se viene a ver Manuelita en el Teatro Regio?
2: Hola, me encantaría llevar a mis nenes a ver la nueva versión de Manuelita, porque es un clásico que nos interpela a todos, así que nada, me encantaría llevar a Pepe y Anita a verlo. Mi nombre es Fabiana, gracias.
0: Vamos, Fabiana, felicitaciones, los vas a llevar, sí. Manuelita, Mi Casa es el Mundo, todos los sábados y domingos a las 3 de la tarde, y durante las vacaciones de invierno, funciones de martes a domingos en el Teatro Regio, ¿eh? 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Vengo.

0: Dardo, Romeo Santos, Prince Royce. Bueno, España y Bélgica están empatando 1-1. Primero había convertido España, luego Bélgica le empató, pero queda un montón. Lo que sí, una lluvia de estrellas presenciando este encuentro del Mundial. Se lo vio a Noel Gallagher, se la vio a Penélope Cruz con Javier Bardem, Brad Pitt, está Timothée Chalamet, está Diego Boneta, ¿te acuerdas el que hizo la serie de Luis Miguel? ¿Quién más? Un montón fueron a ver. Tate McRae, la canadiense que este año nos visitó. Bueno, un montón de estrellas ahí presenciando un partido intenso, clave, el encuentro de España con Bélgica. En minutos, en Radio Disney, una perla con la Rosalía.
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0: Bueno, es que, claro, no referirse a él como icono sería para él una narrativa reduccionista, ¿me entiendes? Nunca le prestes nada.
1: La Rosalía, Yaritza y su esencia, La Perla. Wada nos está escuchando desde Federal Entre Ríos. Te mandamos un beso. Por acá Lilian, agradece por las entradas para Moana. Felices de poder compartirlo con mi nieta Guadalupe. Nos hicieron muy felices. Esto fue en la función exclusiva del miércoles. Qué bien. Bueno, gracias por contarnos. Saludos para los médicos de Kinesiología de la Clínica Montegrande. ¿Están escuchando ahora? Saludos y buen fin de semana. Por supuesto, ahí los saludamos. Y Carlos de Moreno también nos desea un súper fin de semana. Caro de Tortuguitas.
2: Hola, buenas tardes. Acá escuchándolos de Caro de Tortuguitas. Un beso grande y como siempre.

0: siempre me acompaña siempre la radio, Radio Disney. Un besito enorme, saludos, chau chau.
1: Saludos para vos, Caro, por supuesto, nos quedamos. Te seguimos acompañando en este viernes, fin de semana, XL. Soy Susana, la hemos pasado muy bien, pero se queda todo el equipo. Está Nacho, la van a pasar súper, sigue nublado, pueden venir algunas lluvias. Bueno, a juntar energía para mañana, para alentar a la selección. Me despido contándote de Rake, que... No, de Rake no, no. Si quieres no te cuento lo de Rake. ¿Te cuento lo de Rake o no? Como quieras. Bueno, Rake, el 14 de febrero va a estar en el Movistar Arena. Sí, conseguís las entradas en movistararena.com.ar. Y lo más importante, Radio Disney es la radio oficial de Rake. Y hoy le deseamos un muy feliz cumpleaños a Chuy Navarro, ¿eh? Bueno, ahora sí, Rake, me niego. Es difícil.

Manuel Turizo junto a Maluma haciendo a Pambichao en Radio Disney. Buena tarde, modo fin de activadísimo en tu radio. 2 minutos pasan desde las 5 de la tarde, aunque no lo parezca. Estamos en modo fin de, claro, porque vos ves por la ventana de repente y ves el cielo gris, el cielo cubierto, el cielo nublado. Quizás con alguna que otra tormenta de repente. No se descartan tormentas aisladas hacia la noche. Pero estamos en modo finde, tranqui, modo finde XXL, preparándonos para el partido del sábado, preparándonos para enfrentarnos a Suiza. Así que, como bien decía Su durante la tarde, tranquilidad por ahora. Es un modo finde que nos va a encontrar a todos tranquilos y tranquilas hasta mañana, que quién sabe. Bueno, ahí vamos a estar pendientes de lo que ocurra con la escaloneta. Nuestro número 11-22-77-94-30. ¿Cómo te trata este modo finde extendido? ¿Hay planes? ¿Recorrer algún pueblito de repente? No sé, ir de compras, ¿no? Por ahí está, para algo más tranquilo, más cerrado. Ahí está, para un lugar cerrado. ¿Alguna comprita? ¿Algún cine? ¿Te vas a ver Toy Story 5 de repente? ¿Vas a disfrutar del show de NTX en vivo en Buenos Aires? También es un planazo. Va a haber varios invitados de Radio Disney esta noche, ahí en Palermo, en Groove, disfrutando de NTX y, por ejemplo, de canciones como esta que estás escuchando, Ice Love, en 94.3.

0: Teatro Alborán junto a Piso 21, La Llave en Radio Disney. Ahora en Buenos Aires tenemos 14 grados, cielo nublado. No se descartan lluvias aisladas para esta noche, así que mucha atención con eso, lluvias aisladas para este viernes. Como venimos diciendo, hay que estar tranquilos, hay que ir preparando la energía para mañana porque la vamos a necesitar, para alentar ahí a la escaloneta contra Suiza, con todo. En minutos nada más vamos a estar charlando sobre Disney on Ice, que falta cada vez menos para que llegue al Movistar Arena. No te muevas de Radio Disney.
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Gran Mateo junto a Lucra, Último Baile en Radio Disney. Como todos los años, en el mes de julio llega la magia de Disney al Movistar Arena. 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Amigos, es espectacular esto y vos vas a poder estar ahí invitado o invitada por tu radio. 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Una gran sorpresa que tuvimos este año fue el anuncio de Confessions Parte 2, la reversión, o mejor dicho, la segunda parte de este disco icónico de Madonna, un disco icónico de la reina del pop que venía con muchas colaboraciones, entre ellas Sabrina Carpenter. Impresionante. Cantaron juntas por primera vez en el Festival Coachella este año. Ahí estuvieron en California y ya tenemos la versión de estudio, la versión oficial de esa canción que pudimos escuchar. Llega Madonna, llega Sabrina Carpenter. Esto es Bring Your Love en Radio Disney 94.3.

0: me había puesto muy contento con el mensaje de Santino, que escribe en nuestro WhatsApp y dice: hola, yo te veo en TikTok. Y dije, qué bueno. Y nos manda foto de Lucas, el locutor de Radio Disney. De Radio Disney Uruguay, que hace el desafío de las palabras y le va muy bien. Un genio, Lucas. Pero bueno, le mandamos un abrazo. Gracias, Santino, por tu mensaje. Se agradece. Andre, presente desde San Miguel del Monte. Vamos, Andre. Gracias por estar ahí. ¿Quién más del otro lado?
1: Hola, soy Marcelo.
2: Soy Maki.
3: Soy Ale.
1: Oli. Volviendo de Capital para González Catán, activando el modo...
2: ¡Pile!
0: ¡Eso!
1: Y esperando a la escaloneta.
2: ¡Aguante la escaloneta! ¡Vamos, Argentina!
0: Nos gusta este tipo de mensajes que la suben porque hoy es un viernes medio con color de domingo, ¿viste? Es como que está muy tranquila la cosa. Queremos activarlo al modo finde, con todo. Queremos tu mensaje al 11 22 77 94 30 y en un ratito seguimos charlando con vos. No te vayas.
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0: Bizarrap junto a Shakira en la Music Session número 53. Shakira, que está muy atenta a los partidos de Argentina, ¿eh? Viene prestando especial atención a los partidos de la escaloneta. Si no está en el estadio, está ahí pendiente del resultado. Así que vamos, Shakira, todavía. Este fin de semana se viene un especial, justamente muy especial para nosotros, muy lindo, muy emocionante. ¿Por qué? Porque ya está disponible el álbum de la serie Soy Luna, Volver a Rodar, y el fin de en Radio Disney vamos a compartir el canción a canción para conocer los nuevos temas y las reversiones de los clásicos que forman parte de este disco. Varias canciones del álbum fueron compuestas por Carol Sevilla, por Michael Ronda y también por Ruggero Pascuarelli. Este proyecto marca el regreso musical del universo Soy Luna desde un lugar más maduro, así que este fin de no te lo pierdas, canción a canción, vamos a descubrirlo juntos acá en Radio Disney. Ahora, faltando 20 minutos para las 6 de la tarde, llega Seba Yatra, Gente de Zona, Belinda, Lucho RK, canción para regresar.
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0: Dime si oímos una vez más la canción que te vio llegar. La canción para regresar.
1: Luchito, ya está, ya está. Hey, Peli.
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0: fuiste libre.
1: ¿Quién será el ganador o la ganadora del desafío Disney Plus de esta semana? Claro, es viernes. Será feriado, o mejor dicho, día no laborable. Pero igual el desafío sigue intacto, así que en un ratito nada más vamos a conocer a nuestro ganador o ganadora. ¿Serás vos? No te vayas.
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0: Taylor Swift haciendo Karma cuando faltan 7 minutos para las 6 de la tarde. El 16 de enero es el Día Internacional de los Beatles. ¿Por qué? Porque ese día es el día en el cual se inauguró el Cavern Club, el lugar donde todo comenzó. Lugar en el cual hicieron su debut John Lennon, Paul McCartney, George Harrison y Ringo Starr. Ahora vos dirás, Nacho, ¿por qué hablas del 16 de enero? Bueno, esa es como la fecha oficial, pero hay otra corriente de seguidores, más concretamente los británicos, que dicen que el día de los Beatles es otro día. El 10 de julio. ¿Por qué? Porque es la fecha en la cual se conocieron Lennon y McCartney, los fundadores de la banda, dos históricos de la música mundial. Así que no sabemos, ¿será el 10 de julio? ¿Será el día en el cual se conocieron Lennon y McCartney? ¿Será el, no sé, será en enero, el 16 de enero? Hay tantas fechas que pueden servir para recordar a los Beatles, lanzamientos de discos puede ser también. Vos tomás ¿cuál de las dos para celebrar a una de las bandas más icónicas de la historia de la música? 11 22 77 94 30 nuestro número. Estamos en WhatsApp, estamos en Telegram, estamos en modo fin de activadísimo. Tini, Ulises Bueno, dos amantes acá en la tarde de tu radio.
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0: 6 de la tarde, 3 minutos en toda la Argentina. Qué casualidad comenzar esta hora con este temón de Aitana, Superestrella. Es la canción que elige el plantel español, la selección española, cada vez que gana un partido en el Mundial. Como por ejemplo, recién, hace minutos nada más, España le ganó a Bélgica 2-1. Así que tenemos la primera semifinal del Mundial 2026 confirmada. Francia contra España. Terrible. ¿Podrá España detener a la imparable Francia? ¿Qué pasará? Bueno, mañana vamos a saber quién queda del otro lado. ¿Quién queda entre España, perdón, entre Argentina y Suiza y entre Inglaterra y Marruecos, ¿no? Entre Inglaterra y Noruega. Inglaterra, Noruega y Argentina versus Suiza. Bueno, ahí se va a definir la otra semifinal. ¿Qué pasará en el Mundial 2026? Bueno, por lo pronto España festeja escuchando Superestrella de Aitana. Nosotros también escuchamos esta gran canción mientras abrimos La Hora Smiles. 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Nuestro número 11-22-77-94-30. Ahí nos contás cómo viene el fin de, cómo viene el modo fin de XXL, cómo nos vamos preparando para el partido de la escaloneta mañana contra Suiza. ¿Qué pasará? Bueno, a no hablar mucho, a estar tranquilo y a esperar. Llega Marama, llega Max Carra, Cásate conmigo, acá en la tarde de tu radio.
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0: En Radio Disney es un gran fin de semana para, por ejemplo, ir al cine, a disfrutar de uno de los estrenos del año, para disfrutar de Toy Story 5. 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

0: De lunes a jueves en la tarde de tu radio, nosotros competimos en el desafío Disney Plus. Hay mucha gente que llama y dice, yo creo que sé muchísimo sobre el mundo Disney Plus, así que quiero participar. Y los viernes sabemos quién es el ganador o la ganadora de la semana. ¿Cuál es el puntaje que le ganó al resto y se queda con el trono, que se queda en lo más alto de la semana? Hola, hola. ¿Hablo con Kiara, puede ser?
1: Hola, la mamá. Kiara está justo en gimnasia ahora.
0: No me digas. ¿Cómo es tu nombre?
1: Pamela.
0: Pamela, vos sos la mamá de Kiara.
1: La mamá de Kiara.
0: O sea que sos la mamá de la mejor jugadora de esta semana del desafío Disney Plus, porque Kiara hizo puntaje perfecto, fue la mejor de todos los participantes de esta semana y es la ganadora, Pamela.
1: ¡Ay, qué bueno! Esa no se tenía muchas...
0: ¿Cómo?
1: No se tenía mucha fe.
0: No, bueno, viste, así es la vida. Hay que encarar igual. Uno a veces no se tiene fe y dice, voy para adelante igual. Hizo puntaje perfecto y la producción recién me dice, es Kiara, claro, con quien hablamos ayer. Sí, ella es la ganadora de la semana.
1: Qué bueno, ahora cuando la vaya a buscar al club se va a poner súper contenta.
0: Bueno, después contanos cómo se toma la noticia. ¿Querés saber qué se llevan?
1: A ver.
0: Lo más importante, ¿no?
1: ¿Qué es lo más importante? Sí, claro.
0: Una suscripción a Disney Plus por 6 meses de forma completamente gratuita para que vean los contenidos que quieran. Y además, el kit especial de Avatar Fuego y Cenizas, que tiene 2 remeras, una gorra y una botella térmica. El kit y la suscripción es de ustedes, Pame, o de Kiara, mejor dicho.
1: ¡Qué bueno! Para los dos, para Kiara y para el hermano, para Emiliano, se van a poner felices.
0: Ok, perfecto, perfecto. ¿Y qué van a ver en Disney Plus, por ejemplo?
1: Y miran todo, miran todas las películas una y otra vez y las repiten. Y ahora que vienen vacaciones de invierno, van a estar chochos mirando también.
0: ¡Claro! Les queda espectacular. Bueno, a disfrutarlo entonces.
1: Bueno, muchísimas gracias por todo.
0: Pame, ya la producción habla con vos. Te mando un abrazo grande y buen fin de semana.
1: Un abrazo. Muchas gracias. Que estén bien. Siempre los escuchamos.
0: Genial. Chau, chau.
1: Chau.
0: Qué bien lo de Kiara. Puntaje perfecto. Vos acordate que Avatar Fuego y Cenizas, la tercera película de la exitosa franquicia Avatar, ya está disponible solo en Disney Plus. James Cameron lleva las audiencias de regreso a Pandora en una nueva aventura inmersiva.

0: Benja Amadeo, 1000 disparos en Radio Disney. ¿Esto que estoy leyendo acá es real? ¿Esto que dice acá, primera fila? Sí, es real, está todo chequeado. Mirá vos, es un golazo. Radio Disney es radio oficial de Benja Amadeo. Y eso quiere decir que tenemos la primera fila reservada de su concierto para que vos lo veas en el mejor lugar el próximo 5 de noviembre en el Teatro Gran Rex. Esto es buenísimo, ¿eh? Más adelante te vamos a contar cómo haces para participar. Podés conseguir tus entradas en tuentrada.com. 6 de la tarde, 28 minutos. 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En un ratito nada más, vamos a charlar sobre la próxima edición de Estudio Radio Disney junto al Cuelgue. No te vayas.
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No importa cuántas reversiones se lancen de este clásico, vamos a cantar cada una de ellas. Habíamos cantado la reversión de Nati Peluso, de Vivir así es morir de amor. Bueno, ahora lo escuchamos a David Bisbal en la tarde de tu radio, faltando 20 minutos para las 7 de la tarde. Momento de buenas noticias, amigos. 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En minutos nada más se van estas invitaciones. Es tu momento, ¿ok? Ahora llega Karin León. Esto es Desde que te tengo en Radio Disney 94.3.

0: Katy Perry con un nuevo adelanto de su próximo disco. Esto se llama Watch It Burn y lo escuchás en la tarde de tu radio. 10 minutos faltan para las 7 de la tarde. ¿Cómo viene este modo fin de XXL? No parece, pero estamos en modo fin de activadísimo, ¿eh? No se descartan lluvias durante esta noche, no se descartan tormentas aisladas, chaparrones, pero no importa, nosotros estamos súper entusiasmados, ya haciendo la previa de lo que va a ser el partido de mañana, la escaloneta contra Suiza, nuestro número 11-22-77-94-30. Ahí nos podés escribir, nos dejás tu mensaje de voz y en un ratito te leemos y te escuchamos en vivo. No te vayas.
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0: Camilo junto a Eva Luna Montaner, Índigo en Radio Disney cuando faltan algunos minutos. Para las 7 de la tarde somos radio oficial de Camilo. Amigos, Camilo que vuelve a la Argentina el 25 y el 26 de octubre llega al Movistar Arena con un show que reúne sus grandes éxitos. 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Casi las 7, llegaste al destino. 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

0: Junto a Burna Boy haciendo Dai Dai y abriendo nueva hora. 4 minutos pasan desde las 7 de la tarde. Tenemos la primera semifinal confirmada. Francia-España, España-Francia. Terrible la primera semifinal que ya conocemos del torneo de fútbol más importante del mundo. Y mañana se define la otra semifinal, la otra llave. Por un lado Inglaterra-Noruega, por el otro Argentina-Suiza. Veremos qué sucede. Se terminará dando lo que todos queremos de a poco. Paso a paso, esta nueva hora comienza con 12 grados 2 décimas ahora en Buenos Aires, cielo nublado, no se descartan lluvias aisladas para esta noche, ¿eh? Así que mucha atención con eso. Hace un ratito escuchábamos a BTS con Swim y ahí llegó el mensaje de Luciana.
1: Hola Radio Disney, hola Nacho, soy Luciana y nada, esperando ansiosa que sea octubre, así ya los chicos pisan Argentina, estoy la verdad. Y bueno, ahora el 19 de julio, que es justo mi cumpleaños, sí. Los chicos van a tocar en un show de medio tiempo, con otros artistas también. En la final del mundial, claro. Bueno, BTS, Madonna y Shakira y entre otros. Yo estoy entonces por verlos cómo va a ser ese Justin escenario también. Y también estoy pronto octubre, que ya quiero que llegue, ya no puede ser que ellos ya vengan a Argentina. No lo puedo creer todavía. Muchísimas gracias Radio Disney, siempre los escucho.
0: Lo esperamos muchísimo y llegó el momento, o va a llegar mejor dicho. Luciana está ahí súper ansiosa por el desembarco de BTS aquí en la Argentina. Falta, pero no falta tanto, ¿eh? Así que bueno, cuando te quieres acordar, estamos de repente en octubre recibiendo. Tenemos música nueva, amigos, que viene de la mano de Pablo Alborán. Pablo estrenó Tiempos Bonitos, una canción que llega después del lanzamiento de Algo de Mí en febrero. Pablo Alborán continúa con su gira Kilómetro Cero Global Tour. Todavía sigue recorriendo escenarios en todo el mundo. Y este tema, Tiempos Bonitos, ya lo conocíamos porque lo dejó asomar en algunos conciertos de la gira, pero ahora tenemos la versión oficial. Pablo Alborán, Tiempos Bonitos. Lo escuchas acá en la tarde de tu radio.
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0: se va definiendo lo que sucede en el Mundial 2026. Hay novedades en el mundo del deporte. 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
0: Francia fue mucho para Marruecos y se planta en semis como gran favorito. Francia le ganó 2-0 a Marruecos por los cuartos de final. El equipo de Didier Deschamps dominó a su rival como lo hizo durante los 6 partidos que lleva disputados en esta Copa del Mundo. Mbappé, a quien el arquero Bono le había atajado un penal, abrió el marcador. Y Dembélé, por su parte, que ya suma 5 tantos en 6 partidos, hizo el segundo. España venció a Bélgica y pasó a cuartos de final. España derrotó este viernes por 2-1 a Bélgica en Los Ángeles y se metió en las semis del Mundial 2026, instancia en la que va a enfrentarse a Francia. Mañana sábado se jugarán 2 partidos. Abre Inglaterra frente a Noruega y en el cierre Argentina contra Suiza. Seguí el Mundial 2026 en vivo por el plan premium de Disney Plus. El duelo entre Argentina y Suiza tiene árbitro. Hoy la FIFA designó al árbitro para ese duelo. El juez principal será el portugués João Pinheiro, quien estará acompañado por sus compatriotas Bruno Jesús y Luciano Maia.
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0: La culpa no te nuble el corazón, cantan Maluma y Kany García en esta canción que se llama Uno más Uno, 7:30 de la tarde. Hola, Poli.
1: Hola, Radio Disney, ¿cómo están? Bueno, les cuento brevemente, hace un mes quedé efectiva en la empresa de salud que estoy trabajando ahora. Bien. Así que bueno, quería agradecerles de alguna manera a mis compañeros y compañeras del trabajo, porque yo creo que eso también tiene que ver con un trabajo en equipo. ¿Sí? Ayer mi novio me ayudó a armar unas fotitos Polaroid con 12 frases distintas. Epa. Entonces hoy llegué al trabajo y les dije que elijan del 1 al 12. Okay. Y de acuerdo a eso era la frase que les iba a tocar. Le puse unos caramelitos aprovechando que estamos en el mes de la dulzura. Así que bueno, feliz de poder compartir esto con ustedes. Saludos, Radio Disney. ¡Mua!
0: Por más compañeros o compañeras como Poli. ¿Escuchaste, Alan? Llevó caramelitos por el día de la dulzura, por el mes de la dulzura en realidad. Escribió frases para todos los compañeros y compañeras. Tuvo la ayuda del novio ahí, que estuvieron imprimiendo las fotos Polaroid. Así que gran gesto y felicitaciones, Poli, porque quedaste ahí efectiva en el trabajo. Gran noticia, gran noticia que nos has dado y gracias por hacernos parte de este gran momento en tu vida. Tenemos invitaciones para Estudio Radio Disney junto al Cuelgue. ¿Quién se viene? Hola, Martina, buena tarde.
2: Hola, ¿cómo va?
0: Muy bien.
2: Yo quiero participar para ir a ver al Cuelgue.
0: ¿Por qué?
2: Los conocí en pandemia, yo estaba muy triste. Una chica del lugar donde soy subió una historia.
0: Sí.
2: Puso una canción del Cuelgue, que era Parque Acuático. Me gustó, me puso de buen humor, los busqué y desde ahí en adelante son mi banda predilecta cuando necesito levantar un poco el humor. Y nada, me genera cierta nostalgia haberlos conocido en pandemia. Me acuerdo que me sentaba en el patio a escucharlos en una reposera. Eso, les mando un beso muy grande.
0: Martina, los escuchabas en una reposera ahí en tu casa. Ahora los vas a escuchar en vivo en Estudio Radio Disney el próximo jueves 16 de julio. Juli Cartoon y toda la banda se vienen acá a Pilar y vos vas a ser parte del grupo de oyentes que va a disfrutar de esta gran experiencia en vivo. Llega el Cuelgue. Esto es Aditas, acá en Radio Disney 94.3.

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Luciano Pereira, yo no quiero olvidarte. En la tarde de Radio Disney somos radio oficial de Luciano Pereira. Amigos, después de agotar, estoy leyendo bien para, a ver, ¿7 Movistar Arena? Sí, 7. Después de agotar 7 fechas en el Movistar, Luciano vuelve a Villa Crespo para presentar Te Sigo Amando. Y nosotros reservamos una vez más la primera fila para que vos lo veas el 24 de octubre en el Movistar Arena, adelante de todo, como vos te mereces, en la mejor ubicación. 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Y si no, más adelante te contamos cómo hacés para participar. De Luciano Pereira pasamos a Karol G. Esto es Tropicoqueta y lo escuchás en Radio Disney 94.3.

Salta y Baté, provincia de Corrientes, está Lautaro, que nos escribe en nuestro WhatsApp 11-22-77-94-30 y dice: vamos a Argentina mañana, vamos Lautaro todavía, ¿qué pasará? ¿Qué sucederá con la escaloneta? Paso a paso, vamos de a poco. Ahora en Itaibetá, provincia de Corrientes, tenemos 22 grados 9 décimas y tormentas aisladas durante esta noche. Eso es lo que dice el pronóstico del tiempo. ¿A dónde nos vamos ahora? Ushuaia, 0 grados 2 décimas en Ushuaia. Sensación térmica menos 3. Cielo despejado, tampoco se descartan lluvias aisladas durante esta noche. Y del sur nos vamos al norte, San Salvador de Jujuy, 18 grados 3 décimas, cielo parcialmente nublado. Así va a continuar durante toda la noche. Nos puedes escribir, nos puedes dejar tu mensaje de voz y nosotros conectados en este modo fin de XXL. Llega el purre, solo juntos, acá, en la noche de tu radio.

Escuchabas a Ana Mena junto a Lola Índigo Patitoa. Después de muchos pedidos por parte de los seguidores, tanto de Ana Mena como de Lola Índigo, llegó esta colaboración de dos de las estrellas más grandes del pop español en la actualidad. Una canción que encendió el verano europeo con todo y que nosotros también ya vamos aprendiendo para el verano aquí en la Argentina. Seguramente esté aquí muy presente cuando llegue el calorcito. Sabes que viene muy bien este tema. 11 grados 9 décimas ahora en Buenos Aires. Cielo parcialmente nublado. ¿Qué nos espera para mañana sábado? Partido de Argentina. Argentina-Suiza. ¿Argentina seguirá peleando? Ojalá que sí. Máxima de 15 grados para mañana sábado. Cielo nublado. No se descartan lluvias aisladas durante la noche, ¿eh? Mucha atención con eso. ¿Hay cábalas por ahí? ¿Se respeta la cábala? ¿Se ve en el mismo lugar el partido? ¿Se ve con la misma gente? ¿Hay algo que vengas haciendo? Bueno, que sea todo igual. Por favor, amigo, amiga, a tenerlo en cuenta. 11 22 77 94 30, nuestro número. Estamos en WhatsApp y también en Telegram. Llega Maxi Espíndola. Esto es Morning, en la noche de tu radio.

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0: Fonsi junto a Fade, Cambiaré, en Radio Disney. Luis Fonsi, que hizo una publicación en sus redes sociales bastante enigmática. Está él con gafas de sol, muy fachero, posando sin ningún copy, sin ninguna descripción. Imagínate los fanáticos y las fanáticas. Empieza la teoría de se viene nueva música, se vienen nuevos lanzamientos, se viene una nueva etapa musical de Luis Fonsi. Uno diría, es una fotito, no hay mucho más. Una fotito de Luis Fonsi fachero con las gafas de sol. Pero por lo general, cuando un artista hace una publicación tan enigmática, sin copy, sin escribir nada más, lo que se hace mucho también es que desaparecen de las redes sociales, ¿viste? Por un tiempito borran todas las publicaciones y aparece una foto enigmática. Bueno, algo parece que se viene. ¿Se vienen cositas con Luis Fonsi? Bueno, esperemos que sí. Damián nos saluda desde la provincia de Corrientes, pide un saludo. Dami, un saludo y un abrazo grande para vos. Gracias por estar del otro lado. Si vos querés dejarnos tu mensaje escrito o mensaje de voz, podés hacerlo a nuestro WhatsApp o a nuestro Telegram.
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0: De Fonsi y Fade pasamos a ella. Sabrina Carpenter, Expreso, en Radio Disney 94.3.

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1: Para todos esos amores que dicen ser prohibidos. Y para todos esos que no pudieron ser. 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

pasado fin de activadísimo en Radio Disney, Tini, Ulises Bueno, Dos Amantes. Por acá nos escribe Franco desde Lanús. Dice, hola Radio Disney, ¿cómo están? ¿Todo bien? Todo bien por acá, Fran, abrazo grande. ¿Cómo nos preparamos para el partido de mañana? Manu nos cuenta que en su casa siempre comen pizzas a la hora del partido. Es como el menú cábala para los partidos de la escaloneta. Muy bien. Mañana el menú tiene que ser pizzas, ¿eh? No se cambia nada, amigos. Se ve en el mismo lugar, con la misma gente, con el mismo menú. Si no se comió nada, no se comerá nada tampoco. O sea, se respeta todo tal cual. Por favor, chicos, ¿eh? 11 22 77 94 30. Nuestro número. Estamos en WhatsApp y también en Telegram. Llega Romeo Santos junto a Prince Royce. Dardos. Acá, en Radio Disney 94.3.

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Cazu, la jefa, con otra en Radio Disney cuando faltan pocos minutos para las 9 de la noche. Ahora en Buenos Aires tenemos 11 grados 6 décimas, cielo nublado, no se descartan algunas lluvias para esta noche. ¿Qué nos espera para mañana sábado? Juega la escaloneta contra Suiza. Sábado mínima de 9, máxima de 15 grados, cielo nublado durante todo el día y tampoco se descartan lluvias aisladas mañana a la noche, así que mucha atención con esto. Tenemos entre un 10 y un 40% de probabilidad de lluvias, eso es lo que dice el pronóstico del tiempo. Yo soy Nacho, hasta acá te acompañé, ya la veo a Mar por acá, preparadísima para seguir junto a vos en la noche de Radio Disney. Antes de eso, llega Sam Smith, esto es My Guy y lo escuchás acá en 94.3.

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